el Papa León XIV nos invita a unirnos a su oración. En este mes de septiembre,

Señor de la vida, tú nos diste el don del agua, fuente de fecundidad, frescura y esperanza. Ella calma la sed, fecunda la tierra y limpia las heridas.

Damos gracias porque también ella es símbolo de tu gracia, de tu amor, que nos renueva por medio del bautismo. Hoy te pedimos que nos enseñes a custodiarla con gratitud, justicia y responsabilidad.

Te pedimos perdón por haberla convertido en mercancía, olvidando que es un regalo universal, un derecho sin fronteras destinado a todos tus hijos. Vemos con dolor a tantos hermanos y hermanas que no tienen agua limpia, que caminan kilómetros para encontrarla, que enferman por su escasez.

tuo Spirito nos transforme en peregrinos de lo esencial, capaces de vivir con sobriedad, denunciando el derroche y la contaminación, defendiendo el derecho de cada hermano y hermana a beber sin miedo, sin desigualdad.

haz que nuestro cuidado del agua sea signo de amor al Creador y compromiso con la vida de los más pobres, educando nuevas generaciones que valoren y protejan los recursos de la tierra. Amén.

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1: El padre Guillermo José Chaminade nos invita a descubrir en la celebración eucarística la presencia sacramental de Jesús que se hace compañero de camino en esta peregrinación que es la vida. 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
2: El Evangelio de hoy está tomado según San Lucas, capítulo 9, versículos 46 al 50. En aquel tiempo se suscitó entre los discípulos una discusión sobre quién sería el más importante. Entonces Jesús, conociendo los pensamientos de sus corazones, tomó de la mano a un niño, lo puso a su lado y les dijo:
3: El que acoge a este niño en mi nombre, me acoge a mí, y el que me acoge a mí, acoge al que me ha enviado, pues el más pequeño de ustedes es el más importante.
2: Entonces Juan tomó la palabra y dijo:
4: Maestro, hemos visto a uno que expulsaba demonios en tu nombre, y se lo hemos prohibido, porque no anda con nosotros.
2: Jesús le respondió:
3: No se lo impidan. El que no está contra ustedes, está a favor de ustedes.
2: Palabra del Señor.
5: Hoy culmina el relato que nos ha hecho Lucas sobre el ministerio de Jesús en Galilea. A partir de mañana se inicia su viaje hacia Jerusalén. El sábado, cuando Jesús anunció a los suyos la muerte que le esperaba, ellos no entendían este lenguaje. Hoy tenemos la prueba de esta situación. Están discutiendo quién es el más importante. No han captado el mensaje de Jesús, que su mesianismo pasa por la entrega de sí mismo, y por tanto, también sus seguidores deben tener esta misma actitud. Jesús tuvo que mostrar su paciencia no solo con los enemigos, sino también con sus seguidores, porque iban madurando muy poco a poco. Pero hay otro episodio. Los celos que siente Juan de que haya otros que están echando demonios en nombre de Jesús, sin ser de los nuestros. Juan quiere desautorizar al exorcista intruso. Jesús les tiene que corregir una vez más. No se lo impidan. El que no está contra nosotros, está a favor nuestro. A veces podemos tender a querer ser los más importantes, que todos hablen bien de nosotros, buscar ser reconocidos y aplaudidos. Tampoco nosotros hemos entendido mucho de la enseñanza y del ejemplo de Jesús en su actitud de siervo, que nos dice: No he venido a ser servido, sino a servir. Tendría que repetirnos la lección del niño puesto en medio de nosotros como el más importante. El niño era, en la sociedad de su tiempo, el miembro más débil, indefenso y poco representativo, pues a ese le pone Jesús como modelo. También tenemos la tendencia que aquí muestra Juan, el discípulo preferido, los celos. Nos creemos los únicos, los que tienen la exclusiva y el monopolio del bien. Algo parecido sucedió en el Antiguo Testamento, cuando Josué, el fiel lugarteniente de Moisés, quiso castigar a los que profetizaban sin haber estado en la reunión constituyente, y Moisés, de corazón mucho más amplio, le tuvo que calmar afirmando que ojalá todos profetizaran. Tendríamos que preguntarnos: ¿tenemos un corazón abierto o mezquino? ¿Sabemos alegrarnos o más bien reaccionamos con envidia cuando vemos que otros tienen algún éxito? No tenemos la exclusiva. Lo importante es que se haga el bien, que la evangelización vaya adelante, no que se hable bien de nosotros. No se trata de quedar bien, sino de hacer el bien. También los otros, los que no son de los nuestros, sea cual sea el nivel de esta distinción, ya sean los del clero, los laicos, los religiosos, los casados, los mayores o los jóvenes, los católicos y otros cristianos practicantes y alejados, nos pueden dar lecciones y, en todo caso, el que no está contra nosotros está a favor nuestro, sobre todo si expulsan demonios en nombre de Jesús. Si seguimos buscando los primeros lugares y sintiendo celos de los demás en nuestro trabajo por el reino, todavía tenemos mucho que aprender de Jesús y madurar en su seguimiento. Pidamos al Señor que maduremos en nuestra fe y que lo único que busquemos sea servirle a través de nuestros hermanos. Que Dios te bendiga.
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0: primero de los 6 candidatos a la Municipalidad Provincial de Otuzco que ha realizado su cierre de campaña el día de ayer. Hoy también ya se ha programado el cierre de campaña de otro de los candidatos del partido Podemos Perú aquí en la ciudad de Otuzco. Entonces vamos a estar muy atentos también a sus a los compromisos, a las promesas electorales de cada uno de los candidatos a Otuzco. 12 del mediodía con 48 minutos, compartimos los siguientes mensajes.
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Señor Jesús, hoy te suplicamos por todas las personas que están enfermas, postradas en cama y también por aquellas que han sido desahuciadas. Reconfórtalos con tu poder y dales la fortaleza para superar sus males. Te pedimos, Señor, por los familiares de las personas enfermas, para que los amen y los traten con bondad y paciencia en estos momentos difíciles. Además, ayúdanos a todos nosotros a visitar y velar por nuestro prójimo enfermo y sienta el cariño y la compañía de sus amigos. Padre bueno, te pedimos por todo el personal de salud y por todos los que están en contacto con los enfermos, para que los traten con misericordia, sobre todo a los de mayor edad que necesitan tolerancia y cariño. Amén. El Padre, el Hijo y el Espíritu Santo sean glorificados en todas partes por la Inmaculada Virgen María. Amén.

siendo ya las 5 de la mañana con 4 minutos, 5 de la mañana con 4 minutos, ¿cómo están? Muy buenos días, bienvenidos, bienvenidas. Estamos aquí en cabina principal de la radio para iniciar la programación del día de hoy, 29 de septiembre. Bienvenidos y bienvenidas. Me quedo con ustedes hasta las 6:30 de la mañana. Somos Chabre 1140, Señal de Libertad.

7 de las 5 de la mañana con 8 minutos, 5 de la mañana con 8 minutos. Esta es la versión de Marco Antonio Chávarri. El tema dice, cante y llora guitarrita, ¿eh?

0: ¡Ahorita vamos, compañero!
1: Son de las 5 de la mañana con 19 minutos, 5 con 19 minutos. Viste la presión de Flor de Azucena y el tema dice... El rondero.

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escuchando de las 5 de la mañana con 39 minutos, 5 y 39 minutos. Este guaidito cajabarquino, desde la Lomita, dice.

Papa León XIV. Nos invita a unirnos a su oración. En este mes de septiembre,

Señor de la vida, tú nos diste el don del agua, fuente de fecundidad, frescura y esperanza. Ella calma la sed, fecunda la tierra y limpia las heridas.

Damos gracias porque también ella es símbolo de tu gracia, de tu amor, que nos renueva por medio del bautismo. Hoy te pedimos que nos enseñes a custodiarla con gratitud, justicia y responsabilidad.

Te pedimos perdón por haberla convertido en mercancía, olvidando que es un regalo universal, un derecho sin fronteras destinado a todos tus hijos. Vemos con dolor a tantos hermanos y hermanas que no tienen agua limpia, que caminan kilómetros para encontrarla, que enferman por su escasez.

Que tu Espíritu nos transforme en peregrinos de lo esencial, capaces de vivir con sobriedad, denunciando el derroche y la contaminación, defendiendo el derecho de cada hermano y hermana a beber sin miedo, sin desigualdad.

haz que nuestro cuidado del agua sea signo de amor al Creador y compromiso con la vida de los más pobres, educando nuevas generaciones que valoren y protejan los recursos de la tierra. Amén.

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3: En Chami Radio, 5 de la mañana, con 59 minutos.

Siendo ya las 6 de la mañana con 14 minutos, 6 y 14 minutos. Este bonito cajamarquino que dice dos corazones heridos, cielo azul.

presentación de la 6 de la mañana con 18 minutos. 6 de la mañana con 18 minutos. Interpretación de Leonor Flores. Tanta soledad en mi vida.

6 de la mañana con 25 minutos, 6:25 minutos. Nos vamos. Hasta en cualquier momento, mil gracias. Sigan la programación de la radio. Gracias, hasta la próxima.

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7: En Chami Radio, 6 de la mañana, con 31 minutos.

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buenos días, amigos y amigas que a esta hora nos sintonizan en los 11:40 de la amplitud modulada. ¿Cómo están? Bienvenidos y bienvenidas, esperando que todos se encuentren bien, con buena salud, que es lo primordial en esta vida. Y

el centro poblado de Coina, en el distrito de Usquil, porque allí se desarrolla el Festival de la Lima Dulce. Hoy se desarrolla el Festival de la Lima Dulce, diferentes actividades se han programado y vamos a tener todos los detalles desde este bonito centro poblado más adelante. Ya les vamos adelantando entonces que hoy se realiza esta actividad con la finalidad de promover el consumo de la lima dulce. Un saludo para todos los productores agrarios de... Para todos los productores agrarios de Coina, allí trabajando, dando lo mejor de cada uno de ustedes, amigos y amigas, con la finalidad de poder sembrar, cultivar estas riquísimas limas. Entonces, un saludo muy especial. Ya el año pasado hemos tenido la oportunidad de, y algunos años atrás, de visitar este bonito centro poblado. Se presenta una infinidad de platos y postres a base de lima. Entonces allí, con toda la creatividad, los alumnos del nivel inicial, primaria y secundaria participando de esta bonita feria. Entonces el agradecimiento también al alcalde Miguel Ponce Krever por la invitación a este medio de comunicación, a Chami Radio, para poder tener todas las incidencias de este bonito festival, el Festival de la Lima Dulce. 6 de la mañana con 37 minutos, la hora 6 de la mañana con 37 minutos y el día de ayer conversamos con la jefa de la OMPE en lo que corresponde a la ODP, Oficina Descentralizada de Procesos Electorales de La Esperanza, que abarca la provincia de Otuzco. Con ella hemos tenido detalles de cómo vienen los preparativos para las elecciones regionales y municipales 2026, considerando que faltan tan solo 4 días, 17 horas para elegir a nuestras futuras autoridades. Entonces, se vienen realizando reuniones de coordinación entre las diferentes autoridades con la finalidad de garantizar que este proceso electoral, esta jornada que vamos a vivir este domingo 4 de octubre, se desarrolle de la mejor manera, con la seguridad correspondiente, y podamos nosotros ya también como ciudadanos y ciudadanas tener esta responsabilidad de elegir a la mejor propuesta, elegir a los mejores candidatos, tanto para los gobiernos locales, alcaldes distritales, regidores distritales, alcaldes provinciales, regidores provinciales, consejeros regionales y para la región. Entonces, estamos informando, vamos a tener nosotros la entrevista, vamos a compartir la entrevista que ayer sostuvimos con la jefa de la Oficina Descentralizada de Procesos Electorales de la ODP Trujillo, con todos los detalles de cómo se vienen realizando estos preparativos. Ya desde el día viernes nos informaba, se estará realizando la entrega del material electoral a los diferentes distritos y provincias. Esta ODP tiene como jurisdicción una de las zonas más alejadas, los distritos de la provincia de Otuzco, porque comprende, es la jurisdicción de la ODP, los distritos de Florencia de Mora, La Esperanza, El Porvenir, Alto Trujillo y todos los distritos de la provincia de Otuzco.

aquí en la capital de la fe el día de hoy. El día de hoy con un cielo parcialmente nublado. Vamos a ver si ya tenemos información también con nuestros corresponsales, y toda la información que tienen para cada uno de nosotros. Vamos a esperar unos minutitos a ver si nos logramos contactar con ellos, con todos los detalles de lo que se viene ejecutando en sus comunidades. 6:41 a.m. y un saludo muy especial a todos nuestros amigos corresponsales de la radio, quienes van a estar realizando un trabajo también muy importante este domingo 4 de octubre, día de las elecciones regionales y municipales 2026. Una cobertura especial este domingo 4 de octubre desde las 8 de la mañana hasta conocer los primeros resultados de distritos de la provincia de Otuzco y de las demás provincias de la Sierra Liberty.

mañana con 40 minutos, la hora 6 de la mañana con 40 minutos, y les informamos que estamos con un cielo parcialmente nublado.

0: 6:42, entonces les vamos adelantando ya que este domingo 4 de octubre vamos a tener una jornada de transmisión especial, una transmisión especial desde diferentes puntos de la provincia de Otuzco, Julcán, entre otras provincias también de Gran Chimú con nuestros corresponsales, desde la provincia de Santiago de Chuco también información allí para compartir con todos nuestros oyentes y recuerde toda la información a través de nuestras diferentes plataformas digitales de Chami Radio Señal de Libertad. Ya lo saben, entonces, nos ubicas en nuestro Facebook institucional Chami Radio, de igual manera en la www.chamiradio.org.pe, a través del TikTok, entre otras redes sociales que ponemos a disponibilidad de ustedes para compartir la información que tenemos. 6:43, la hora 6:43. Vamos a estar compartiendo la entrevista que el día de ayer hemos realizado desde Chami Radio. Ayer hemos conversado con la jefa de la Oficina Descentralizada de Procesos Electorales de La Esperanza, con la señorita, acá tenemos todos los datos, entonces hemos dialogado el día de ayer con la señorita Ángela Quispe Medina, jefa de la ODP La Esperanza. Nos ha detallado cómo se vienen preparando para este proceso electoral, qué vamos a elegir. Entonces, en unos minutitos vamos a estar con esta entrevista para todos ustedes, a ponerle bastante atención. Es un proceso electoral un poco menos complejo que en las elecciones generales 2026, pero se tiene que también asumir la responsabilidad de aquellas personas quienes han sido seleccionadas como miembros de mesa, acudir a capacitarse para que puedan ejercer esta función de manera rápida, también considerando todos los pasos para esta elección. 6:45, la hora 6:45, en el mes de noviembre el Perú se prepara para recibir a su santidad el Papa León XIV, y aquí en Chami Radio también, ya faltando pocos días para culminar este mes de septiembre, nos unimos en oración con el Papa León XIV.
1: El Papa León XIV nos invita a unirnos a su oración en este mes de septiembre.

Señor de la vida, tú nos diste el don del agua, fuente de fecundidad, frescura y esperanza. Ella calma la sed, fecunda la tierra y limpia las heridas.

Damos gracias porque también ella es símbolo de tu gracia, de tu amor, que nos renueva por medio del bautismo. Hoy te pedimos que nos enseñes a custodiarla con gratitud, justicia y responsabilidad.

Te pedimos perdón por haberla convertido en mercancía, olvidando que es un regalo universal, un derecho sin fronteras destinado a todos tus hijos. Vemos con dolor a tantos hermanos y hermanas que no tienen agua limpia, que caminan kilómetros para encontrarla, que enferman por su escasez.

Que tu Espíritu nos transforme en peregrinos de lo esencial, capaces de vivir con sobriedad, denunciando el derroche, la contaminación, defendiendo el derecho de cada hermano y hermana a beber sin miedo, sin desigualdad.

haz que nuestro cuidado del agua sea signo de amor al Creador y compromiso con la vida de los más pobres, educando nuevas generaciones que valoren y protejan los recursos de la tierra. Amén.

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0: 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Beato Guillermo José Chaminade.
1: El padre Guillermo José Chaminade nos invita a descubrir en la celebración eucarística la presencia sacramental de Jesús que se hace compañero de camino en esta peregrinación que es la vida. Reconocer al Señor al partir el pan nos ayuda a reconocerlo caminando a nuestro lado cada día, acompañando nuestra vida personal y comunitaria.
0: El Salvador, por su sacramento adorable, se hace compañero de peregrinación. 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
8: A las 6 de la mañana con 53 minutos les informamos que hoy se celebra la gran festividad patronal de San Miguel Arcángel en la Olaraya, Conima y la Ave Puno. Durante las fiestas de San Miguel Arcángel se realizan exhibiciones de danzas autóctonas, ferias artesanales y platos típicos. Durante estas fechas los puneños entonces celebran con gran devoción la fiesta de San Miguel Arcángel en homenaje a esta imagen religiosa que consiste en el desarrollo de diferentes actividades religiosas y sociales en las diferentes localidades del departamento de Puno. Entre ellas destacan las tradicionales albas en las que intervienen conjuntos de zampoñas y sicuris y las vísperas que se celebran por las tardes previas al día central. Y hoy es el Día Mundial de los Mares. Hoy es el Día Mundial de los Mares. Cada 29 de septiembre se conmemora el Día Mundial de los Mares en reconocimiento a una de las mayores riquezas biológicas del planeta. Sin el mar y los océanos no hubiera sido posible la vida en la Tierra, ya que este espacio natural es uno de los mayores potenciales como fuente de la vida animal y vegetal. Los mares y océanos propician enormes beneficios con sus diversos ecosistemas naturales. Y conmemorar el Día de los Mares nos sirve para repensar que le asignamos a nuestros recursos naturales tan vulnerables a las amenazas del hombre, el crecimiento desmedido de la población, el incremento de la demanda de recursos naturales que en ciertos casos ha llevado a su agotamiento, el desmedido desarrollo costero y la extensa lista que sigue ha perjudicado uno de los ecosistemas más vulnerables que existe. 6 de la mañana con 55 minutos y hoy es el Día Mundial del Corazón. También es el Día Mundial de las Personas Sordas. La Organización Mundial de la Salud dispuso la conmemoración de este día para exigir una igualdad de oportunidades a las personas sordas. El Día Mundial de las Personas con esta discapacidad es una oportunidad para que las personas con esta discapacidad exijan igualdad de oportunidades e inclusión social. Tras la lectura de un manifiesto se celebra talleres y exposiciones de sensibilización sobre la comunidad sorda y la lengua de signos. La contaminación acústica es una de las mayores agresiones para la salud de los oídos en la sociedad. Este habitual exceso de ruido daña las funciones auditivas y provoca hipocausia, pérdida de la calidad o recepción del sonido. Y cada 29 de septiembre se celebra el Día Mundial de la Sordera, una cita donde se recuerda que la Organización Mundial de la Salud aconseja que la exposición al ruido no supere los 65 decibeles. Pausa publicitaria.
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9: 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En Chami Radio, 6 de la mañana, con 57 minutos.
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24: En Chami Radio, 7 de la mañana, con 2 minutos.
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0: 7:03 y luego de culminar la franja electoral, continuamos aquí en la primera emisión de Chami Noticias. Y ayer aquí en el programa, en la segunda emisión, hemos dialogado con la jefa de la ODP, La Esperanza, la Oficina Descentralizada de Procesos Electorales, con la señorita Ángela Quispe Medina, quien nos brindó esta información de importancia para todo el pueblo de Otuzco y de las comunidades de todo el Ande Liberté. Ángela Quispe Medina, quien le damos la bienvenida. Muchas gracias por atendernos, señorita Ángela.
1: Buenas tardes y muchas gracias por la invitación. También quedo atenta a sus preguntas.
0: Bien, ya estamos prácticamente en el último tramo de toda esta jornada del proceso electoral de las elecciones regionales y municipales 2026. ¿Qué acciones está coordinando la Oficina Nacional de Procesos Electorales a través de la ODP La Esperanza durante estos días?
1: Bien, tenemos ya, como usted menciona, estamos en las actividades finales, a menos de 5 días de la jornada electoral, que es ese domingo 4 de octubre. Para ello tenemos pues ya la capacitación a miembros de mesa, ¿no?, que hemos tenido el día de ayer con la segunda gran jornada de capacitación que se ha llevado a cabo en los locales designados para la jornada de capacitación en toda la ODP La Esperanza, y que comprende la provincia de Otuzco, ¿no?, con sus 10 distritos. Entonces también ya tenemos ya las coordinaciones de seguridad, se han realizado tanto con la policía como con las Fuerzas Armadas para garantizar que el material pueda ser desplegado a todos los distritos y centros poblados de la provincia de Otuzco. Entonces, esa es nuestra tarea final. Estamos haciendo ya la labor, en estos últimos días, la labor de difusión también con los electores y con los distintos actores electorales, como son también los personeros, ¿no?, que son un actor importante que presencia también el día de la jornada electoral, ¿no?, digamos, defendiendo el voto de cada uno de los electores, ¿no?
0: Bien, sabemos que se está sosteniendo reuniones con diferentes autoridades a nivel regional con la finalidad de garantizar que este proceso se lleve con la mayor tranquilidad, haya las garantías para que los ciudadanos y ciudadanas acudan a sufragar este domingo 4 de octubre.
1: Es correcto, estamos realizando ya como detalles finales ya para el desarrollo de la jornada. Tenemos pues la coordinación con los actores involucrados, como son el Ministerio Público, la Policía Nacional, las Fuerzas Armadas, el Jurado Electoral Especial, Transparencia, ¿no?, la Defensoría del Pueblo, que son quienes están directamente relacionados con el desarrollo de la jornada electoral y, como usted lo menciona, con el propósito de garantizar que cada uno de los ciudadanos pueda acudir a sufragar a su respectivo local de votación. Entonces ya está quedando casi todo listo para el desarrollo de la jornada electoral de este 4 de octubre, el cual también hacemos el llamado a cada uno de los electores, por favor, a que puedan respetar los resultados, ¿no?, porque justamente estamos trabajando para ello, pero desde el lado también de los ciudadanos o de las organizaciones políticas, se llama a la tranquilidad, a la calma y al respeto de los resultados, ¿no?
0: Bien, entonces ya todo está quedando listo, señorita. ¿Y cuándo se iniciará ya con el despliegue del material electoral, considerando que Otuzco, que forma parte de la jurisdicción de la ODP La Esperanza, cuenta con distritos que están considerados alejados?
1: Sí, dentro de nuestra jurisdicción tenemos la provincia de Otuzco, ¿no es cierto? Y claro, tenemos distritos que están alejados, el cual ya el despliegue se programa para el día viernes, ¿no? Y justamente esa actividad está ya coordinado tanto, como el mencionado, con las Fuerzas Armadas y con la policía, que es quien acompaña el material electoral, y las Fuerzas Armadas, que son quienes dan la seguridad al interior del local de votación, y definitivamente el Jurado Nacional de Elecciones a través de los fiscalizadores, que son quienes están pues en el desarrollo de todas nuestras actividades, dando fe de que todas las actividades se cumplan de acuerdo a ley, ¿no? Entonces, desde allí está garantizado ya primero el despliegue del material electoral, Segundo, el desarrollo de la jornada electoral con toda la seguridad que amerita el desarrollo de esta jornada, y teniendo en cuenta que nuestro material, el material tiene que llegar pues a cada uno de los distritos y centros poblados, en el caso específico de la jurisdicción de la ODP La Esperanza.
0: Bien, y ya para el día 4 los miembros de mesa ya están capacitados, han participado de estas jornadas de capacitación. ¿Se va a continuar con esta capacitación durante estos días?
1: Tenemos ya las dos jornadas que han pasado, que son el domingo 20 de septiembre y 27 de septiembre, el día de ayer, pero también tenemos distintas modalidades, ¿no? Como son la capacitación personalizada, ¿no? Pueden acudir a la oficina distrital en cada uno de los distritos para capacitarse. También tenemos nuestra plataforma virtual, que es Ompeduca, donde el miembro de mesa, poniendo su DNI, si es que no disponiera de tiempo, él puede ingresar, además descargar su credencial, capacitarse, recibir su constancia de capacitación. Además de ello, también ya puede inscribirse para que puedan hacer el pago el incentivo que les dan siempre y cuando acudan a instalar hasta el escrutinio, ¿no? Para el incentivo que les correspondiera por el día de la jornada electoral. Entonces, esta actividad de capacitación termina, digamos, hasta el día sábado, porque hay que tener en cuenta que a veces, pues, en los distritos alejados, los miembros de mesa o los electores no necesariamente viven en la zona por trabajo, ¿no? Entonces, ellos están llegando el fin de semana, desde el viernes, sábado. Entonces, es muy probable que tengamos miembros de mesa que lleguen recién el sábado en los distintos distritos, pues nosotros prestos con nuestro personal estamos dispuestos a capacitarlos todo el día sábado para que el día domingo puedan acudir a realizar su labor de la manera que corresponde, ¿no?
0: Bien, señorita, una de las inquietudes de la población es cuántas cédulas vamos a recibir, cuántas cédulas tendremos que marcar aquí en este proceso electoral.
1: Bien, por ejemplo, para la provincia de Autusco hay dos tipos de cédula, lo cual no quiere decir que los electores van a recibir dos tipos de cédula. Básicamente, el tipo de cédula obedece al distrito en donde vivo. Es decir, por ejemplo, si quien le habla vive o radica en el distrito capital de provincia, que es Autusco, va a recibir una cédula, digamos, con tres partes, ¿no? La primera parte es para elegir al gobernador y vicegobernador, la segunda columna será para elegir a los consejeros, y la tercera columna será para elegir al alcalde provincial, ¿no? Y sus regidores. Entonces, para aquellas personas que radican en el distrito capital de provincia, la cédula viene con tres columnas. Para aquellos electores que viven en los otros 9 distritos, pues la cédula tiene 4 columnas. La primera columna es para gobernador y vicegobernador, la segunda columna es para los consejeros, la tercera columna es para elegir a la autoridad provincial y la cuarta columna es para elegir a la autoridad distrital con sus respectivos regidores. Entonces, es así que va a llegar la cédula el día de la jornada electoral. Va a depender definitivamente de dónde vive el elector, ¿no? Esa sería la información con respecto al tipo de cédula o en qué forma va a llegar la cédula.
0: Bien, entonces, bastante claro para que lo tengamos en cuenta y no tengamos ningún inconveniente en el momento de acudir. Bueno, otra de las consultas que nos están haciendo llegar, señorita, es si se puede sufragar con el DNI vencido.
1: Renier saca una resolución normalmente días antes de la jornada electoral y, bueno, la experiencia nos dice que los electores tienen el DNI vencido, ¿no? Entonces sí pueden asistir a sufragar el día de la jornada electoral, ¿no?
0: Y para finalizar, sabemos que hay una plataforma a través del internet en donde la población, solamente colocando su DNI, puede saber dónde va a sufragar y si ha sido seleccionado como miembro de mesa.
1: Ok, sí, solamente ponen consulta electoral en el buscador, que todos conocemos y lo podemos hacer incluso a través del celular, que todos los tenemos a la mano. Entonces, o en consulta tu local de votación. Escribimos eso en el buscador de internet y automáticamente nos va a nos va a pedir nuestro número de DNI. Ingresamos nuestro número de DNI e inmediatamente, en principio, me dice si he salido sorteado como miembro de mesa o no. Si no he salido, me dice que no eres miembro de mesa, pero sí me sale mi DNI, mi nombre y dónde me corresponde votar. Es decir, el local de votación, el número de mesa en el que voy a votar e incluso el número de orden en el cual voy a aparecer en la relación de electores. Aquella lista que cuando uno va a sufragar, pues está en la entrada de la sala de votación en la puerta y uno puede ver el número de orden en el cual aparece. ¿Para qué? Para decir el número de orden y facilitarle el trabajo al miembro de mesa para que pueda ser ubicado en la lista de electores, ¿no? Entonces, es nuestra plataforma, por favor, los invitamos a que puedan visitar esa plataforma para poder saber en principio en qué local les toca votar. Además, tener en cuenta de que tenemos todo nuestro personal, los chalecos azules, que están por las diferentes calles y pueden hacer la consulta respectiva y ellos los van a poder ayudar también, ¿no? Entonces, esa sería la información en cuanto a cómo saber dónde me toca votar, si he salido sorteado como miembro de mesa o no.
0: Bien, señorita Ángela, muchas gracias. Por 7:15, la hora 7:15, entonces todos a sufragar, todos a votar desde muy tempranito. Las elecciones se inician 7:00 a.m. este domingo 4 de octubre hasta las 5:00 p.m. Los ciudadanos, ciudadanas que han sido elegidos para cumplir la función de miembros de mesa tienen que acudir, porque si no lo hacen se hacen acreedores a una multa, y si no sufraga también se va a hacer acreedor a una multa. Por ello les invitamos y a ejercer nuestro derecho ciudadano de elegir a nuestras futuras autoridades. Muchos dicen, no, mejor pago la multa, no quiero comprometerme a elegir mal, a elegir por elegir, pero le recordamos que es un derecho y un deber ciudadano de cada uno de nosotros de elegir. Por ello, ya también hay diferentes formas de cómo informarnos sobre los planes de gobierno de cada uno de los candidatos, y están la responsabilidad de cada uno de nosotros poder elegir la mejor propuesta que nos va a guiar, nos va a orientar, nos va a enrumbar a mejorar la calidad de vida de los ciudadanos y ciudadanas para los próximos siguientes 4 años. Entonces, les invitamos a todos ustedes, amigos y amigas, a informarnos con mucha responsabilidad para emitir un voto responsable. 7:17, la hora 7:17, y ya hay restricciones electorales que empiezan a regir en el marco de las elecciones regionales y municipales 2026. El Jurado Nacional de Elecciones dio a conocer qué actividades ya están prohibidas desde el día de ayer, precisamente 28 de septiembre, y apuntó que sus fiscalizadores velarán por el cumplimiento en todas las regiones del país. Entonces, ya hay restricciones en todo el territorio nacional y mediante un comunicado, el Jurado Nacional de Elecciones ha detallado que desde las 00 horas de ayer lunes 28 de septiembre, queda prohibido la difusión o publicación de encuestas de intención de voto en los medios de comunicación, de acuerdo con el artículo 191 de la Ley Orgánica de Elecciones. Entonces, no, ya está prohibido difundir encuestas, intenciones de voto en los diferentes medios de comunicación. También el Jurado Nacional de Elecciones ha recordado que esta infracción se sanciona con una multa de entre 10 y 100 unidades impositivas tributarias, equivalente, según la información difundida por el organismo, o monto de entre 55 mil soles a 550 mil soles. Asimismo, a partir de las 00 horas del día viernes 2 de octubre, 2 días antes de los comicios, quedará prohibida las reuniones y manifestaciones públicas de carácter político conforme al artículo 190 de la Ley Orgánica de Elecciones. Entonces, desde el viernes 2 de octubre, desde las 00 horas, dos días antes de los comicios, quedan prohibidas las reuniones y manifestaciones públicas de carácter político conforme al artículo 190. Por ello, ya se ha establecido un rol de cierres de campaña, mítines de cierres de campaña, hasta el primero de octubre, solamente hasta el primero de octubre, y también están prohibidas las reuniones. Y si no se cumple esta disposición, se sancionará con una pena privativa no menor de 3 meses ni mayor de 2 años, de acuerdo con el artículo 388 de la misma norma. Y por otro lado, la propaganda política de cualquier tipo y difundida por cualquier medio de comunicación se suspenderá desde las 00 horas del día sábado 3 de octubre, 24 horas antes de la elección. Infringir esta prohibición implica una pena de prisión no menor de 2 años. Entonces, a tenerlo muy en cuenta para evitar estas sanciones. ¿Y cuándo comienza la ley seca y cuándo termina? Es una de las preguntas muy recurrentes, muy frecuentes durante este periodo, ¿no? La denominada ley seca, entonces, va a regir o va a empezar desde las 8 de la mañana del día sábado 3 de octubre. No se puede consumir ni vender bebidas alcohólicas desde el sábado 3 de octubre hasta las 8 de la mañana del lunes 5 de octubre. Durante este periodo queda prohibido el expendio de bebidas alcohólicas de cualquier tipo. Además, deberán cerrar los establecimientos y espacios dedicados exclusivamente a dicha actividad, conforme al artículo 351 de la Ley Orgánica de Elecciones. En tanto, en el artículo 390 se establecen sanciones por incumplir esta restricción, que incluye una pena de prisión no mayor de 6 meses y una multa calculada en función del ingreso mínimo vital y los días de multa. El Jurado Nacional de Elecciones señala que esta última asciende a 3.390. Son las multas que se harían acreedores, las personas que infringirían la ley. Y también las actividades que están prohibidas el día de las elecciones. Atención, hay que ponerle bastante atención porque hay actividades que están prohibidas el día 4 de octubre, entre las 7 de la mañana y las 5 de la tarde. No se permitirán reuniones de electores en una radio menor a 100 metros de los locales de votación. Entonces, aquí en Otuzco sabemos cuáles son los locales de votación: el Inmaculada Virgen de la Puerta, el Simón Bolívar, también está el 8229, el Juan Alvarado, el Tecnológico y el Apolonio Moreno. En una radio no menor a 100 metros están prohibidas las reuniones de los electores. Y durante este periodo también están prohibidos los espectáculos populares al aire libre o en los recintos cerrados, las funciones teatrales, cinematográficas, así como las reuniones públicas de cualquier clase están suspendidas por el 4 de octubre entre las 7 de la mañana hasta las 5 de la tarde, fecha de que se desarrolla el proceso electoral. Y las sanciones por incumplir estas y otras disposiciones electorales están contempladas en el título 16 de la Ley Orgánica de Elecciones, referido a los delitos, sanciones y los procedimientos judiciales. A fin de cumplir estas disposiciones, ya también el Jurado Nacional de Elecciones ha informado que sus fiscalizadores realizarán operativos en todas las regiones del Perú para supervisar su cumplimiento. Ya lo saben, hay que evitar estas sanciones, evitar que incumplamos la ley, porque nos haremos sujetos a sanciones económicas y también en cuanto a la privación de la libertad en caso se incumpla estas medidas o estos puntos que ya están establecidos en la Ley Orgánica de Elecciones. 7 de la mañana con 23 minutos, y cada vez se va acercando más el día D, como se conoce, el día de la jornada electoral del 4 de octubre. El año pasado, por esta fecha hablábamos, ¿no? Falta un año, se cerraban los padrones electorales, empezaba a regir el calendario electoral y tan rápido pasa el tiempo que ya tan solo faltan 4 días y 16 horas para elegir a nuestras futuras autoridades. 7:23 a.m. y este domingo 4 de octubre vamos a tener una transmisión exclusiva y especial desde Chami Radio, Señal de Libertad. Vamos a brindarles la información con una cobertura especial. También les informamos que vamos a tener información descentralizada de diferentes puntos de nuestra región La Libertad. Les invitamos a sintonizarnos en los 11:40 de la amplitud modulada y también, por supuesto, a través de nuestras diferentes plataformas digitales. 7:24 a.m, la hora 7:24 a.m, vamos de inmediato a cumplir con el bloque publicitario de la hora y regresamos aquí en Chami Noticias, primera emisión. Hoy, martes 19 de septiembre del 2026, cielo nublado, parcialmente nublado a esta hora de la mañana aquí en la ciudad de Otuzco.
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6: Siete de la mañana con 31 minutos. Atención a los presentes avisos de defunción. Atención, Ciénego Grande, Sangalpampa Baja, Sangalpampa Alta, Santa Rosa, Uzgarat, Quirubilca, Rayambal, Canibamba, Tallapliegue, Pichampampa, Chota, San Isidro, La Fortuna, Lima, Chimbote, Trujillo y Otuzco. La esposa, hijos, hijos políticos, nietos, bisnietos y demás familiares cumplen con el penoso deber de participar el sensible fallecimiento de quien en vida fue el señor Santos Marcelino Rosas Rodríguez, quien ha dejado de existir el día domingo 27 del presente a horas 1:30 de la mañana en la ciudad de Otuzco. Sus restos mortales han sido trasladados al caserío de Ciénego Grande para el velatorio correspondiente. El sepelio se llevará a cabo el día martes 29 de septiembre a horas 2 de la tarde, partiendo el cortejo fúnebre de la Casa del Duelo al cementerio San Jacinto del caserío de Ciénego Grande. La familia agradece por anticipado a todas las personas que se dignen en acompañar en este acto de dolor. Atentamente, su esposa, hijos y funeraria San José. Atención al presente aviso de defunción. Atención, Guananmarca, Chugurpampa, El Paraíso, La Pampa, Huamachuco, San Pedro Alto, San Vicente, Llamobamba, Motil, California, Gallpampa, Chual, Cusco, Lima, Virú, Trujillo y Otuzco. La esposa, hijos, hijos políticos, nietos y demás familiares cumplen con el penoso deber de participar el sensible fallecimiento de quien en vida fue el señor Andrés Ali Rosas Julián, quien ha dejado de existir el día domingo 27 del presente a horas 9 de la mañana en el caserío de Guananmarca. Sus restos mortales se encuentran velando en el mismo caserío. El sepelio se llevará a cabo el día miércoles 30 de septiembre a las 4 de la tarde, partiendo el cortejo fúnebre de la Casa del Duelo al cementerio San Juan del caserío de Guananmarca. La familia agradece por anticipado a todas las personas que se dignen en acompañar en este acto de dolor. Atentamente, su esposa, Victoria Rojas, e hijos y funeraria San José.
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6: Siete de la mañana con 33 minutos, la hora 7:33, momento de compartir la reflexión del Evangelio con el padre Isaías Medina Carrillo, misionero redentorista en la luz de la palabra.
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10: El Evangelio de hoy está tomado según San Juan, capítulo 1, versículos 47 al 51. Al ver llegar a Natanael, Jesús dijo:
4: Este es un verdadero israelita, un hombre sin doblez.
11: ¿De dónde me conoces?
10: Le preguntó Natanael. Jesús le respondió:
4: Yo te vi antes que Felipe te llamara, cuando estabas debajo de la higuera.
10: Natanael respondió:
12: Maestro, tú eres el Hijo de Dios, tú eres el Rey de Israel.
10: Jesús continuó:
4: Porque te dije, te vi debajo de la higuera, crees. Verás cosas más grandes todavía.
10: Y agregó:
4: Les aseguro que verán el cielo abierto y a los ángeles de Dios subir y bajar sobre el Hijo del Hombre.
10: Palabra del Señor.
11: Hoy la Iglesia celebra la fiesta de los santos arcángeles Miguel, Gabriel y Rafael. Y aunque ciertamente hemos escuchado en el Evangelio la escena de la llamada de Jesús a Natanael a formar parte de sus apóstoles, casi al final Jesús menciona la grandeza de la gloria de Dios que les espera ver a aquellos que han decidido seguirle, con esa presencia de los seres espirituales que suben y bajan del cielo. Al respecto,

para gozar de su presencia. Bajan hacia nosotros para obedecer a sus órdenes, ya que Dios les encargó de protegernos con sus cuidados. De todas formas, aunque descendiendo hacia nosotros, no están privados de la gloria de su felicidad, ya que ven sin cesar el rostro del Padre. Cuando descienden, ejercen hacia nosotros la misericordia, ya que nos amparan en todos nuestros caminos, porque estos espíritus bienaventurados son mensajeros de Dios, que nos son enviados para nuestra ayuda. La Sagrada Escritura y la ininterrumpida tradición de la Iglesia hacen ver dos aspectos significativos de la identidad del ángel. Ante todo, es una criatura que está delante de Dios, orientada con todo su ser hacia Dios. En este sentido, son mensajeros de Dios, llevan a Dios a los hombres, abren el cielo, y de este modo, abren la tierra a la verdad, como lo atestigua el Evangelio de hoy. Precisamente porque están delante de Dios, pueden estar también muy cerca de los hombres. Los ángeles nos invitan a descubrir que como ellos, nosotros recibimos continuamente nuestro ser de Dios y somos llamados a estar delante de Él. Esta es nuestra común identidad y verdad. Dios está inscrito en el nombre de ellos y en nuestro nombre. Mirando de cerca a los tres arcángeles, se hace aún más luminosa su fisonomía y más preciosa su misión. Del arcángel San Miguel, la Escritura presenta dos tareas, dos misiones. Miguel defiende la causa de la unicidad de Dios contra la presunción del dragón, el diabólico tentativo. En cada época de la historia, de hacer creer a los hombres que Dios debe desaparecer para que ellos puedan llegar a ser grandes. Pero el dragón no acusa solo a Dios, acusa también al hombre. Satanás es el acusador de nuestros hermanos, el que los acusa delante de Dios día y noche, nos dirá el Apocalipsis en el capítulo 12. La otra gran misión de Miguel es ser protector del pueblo de Dios, donde resplandece la gloria de Dios en la Santa Iglesia. Ahí se desencadena fuertemente la envidia del demonio. Por eso la Iglesia siempre ha considerado necesaria su protección. San Gabriel es el mensajero de la encarnación de Dios. Él llama a la puerta de María, y por medio suyo, Dios mismo pide a la Virgen su respuesta, su sí, para llegar a ser la madre del Redentor. El Señor está incansablemente llamando a la puerta del mundo y a la puerta de cada corazón. Como bien nos diría Jesús, «Miro que estoy a la puerta y llamo. Si alguno escucha mi voz y me abre la puerta, yo vendré y cenaré con él y él conmigo». Llama para pedirle la libertad de abrirle. Él, entrando en nosotros y habitando entre nosotros, desea que nuestra vida tenga el respiro de Dios y la grandeza del cielo. Finalmente, el otro arcángel, San Rafael, es presentado en el libro de Tobías como el ángel a quien se le confía la misión de curar. Cuando Jesús envía a sus discípulos en misión a la tarea de anunciar el Evangelio, le añade también la de sanar. Y es que anunciar el Evangelio significa ya por sí mismo sanar, porque el hombre necesita sobre todo la verdad y el amor de Dios. El arcángel San Rafael cura la comunión entre el hombre y la mujer, cura su amor y les da la capacidad de acogerse mutuamente y para siempre. Hoy, en los santos arcángeles, el cielo de Dios brilla luminoso y se abre nuevamente para nosotros como defensa y protección, como alegre anuncio de su presencia y como luz que sana nuestros ojos. Agradezcamos a Dios el don de estos poderosos amigos e invoquémosle como protectores celestiales, juntamente con aquella que es Reina de los Ángeles, la Virgen María, para nuestro bien y el de toda la Iglesia. Que por intercesión de los santos arcángeles Miguel, Gabriel y Rafael, Dios te bendiga.

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0: 7:42. Agradecemos al padre Isaías Medina Carrillo, misionero redentorista, por la reflexión del evangelio que nos comparte día a día, y usted lo escucha a través de Chami Radio, Señal de Libertad. 7:42, empieza a despejarse el cielo tuscano, no hay lluvias, extrañamos mucho las lluvias, está escaseando mucho más el agua cada día. A cuidar bastante el agua, por favor, porque no hay agua. Se están restringiendo el servicio de agua, se está brindando el abastecimiento de agua mediante una cisterna, y es por este motivo que también hay un cronograma. Hay un cronograma de abastecimiento de agua mediante cisterna ante la escasez hídrica y las dificultades que se vienen presentando en el abastecimiento de agua potable. La Municipalidad Provincial de Otuzco pone en conocimiento de la población el presente cronograma de distribución de agua mediante cisterna con la finalidad de contribuir al abastecimiento de las familias de los diferentes barrios y sectores. 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
1: El Papa León XIV nos invita a unirnos a su oración. En este mes de septiembre,

Señor de la vida, tú nos diste el don del agua, fuente de fecundidad, frescura y esperanza. Ella calma la sed, fecunda la tierra y limpia las heridas.

damos gracias porque también ella es símbolo de tu gracia, de tu amor, que nos renueva por medio del bautismo. Hoy te pedimos que nos enseñes a custodiarla con gratitud, justicia y responsabilidad.

Te pedimos perdón por haberla convertido en mercancía, olvidando que es un regalo universal, un derecho sin fronteras destinado a todos tus hijos. Vemos con dolor a tantos hermanos y hermanas que no tienen agua limpia, que caminan kilómetros para encontrarla, que enferman por su escasez.

Y tu Espíritu nos transforme en peregrinos de lo esencial, capaces de vivir con sobriedad, denunciando el derroche y la contaminación, defendiendo el derecho de cada hermano y hermana a beber sin miedo, sin desigualdad.

Haz que nuestro cuidado del agua sea signo de amor al Creador y compromiso con la vida de los más pobres, educando nuevas generaciones que valoren y protejan los recursos de la tierra. Amén.

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0: El Salvador, por su sacramento adorable, se hace compañero de peregrinación. Beato Guillermo José Chaminade.
1: El padre Guillermo José Chaminade nos invita a descubrir en la celebración eucarística la presencia sacramental de Jesús que se hace compañero de camino en esta peregrinación que es la vida. Reconocer al Señor al partir el pan nos ayuda a reconocerlo caminando a nuestro lado cada día, acompañando nuestra vida personal y comunitaria.
0: El Salvador, por su sacramento adorable, se hace compañero de peregrinación. Beato Guillermo José Chaminade.
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1: 7 de la mañana con 52 minutos, la hora 7 de la mañana con 52 minutos, y hoy al mediodía vamos a estar dialogando, vamos a estar en una entrevista con el candidato a la Municipalidad Provincial de Otuzco, Henry Juan Valdivieso Salinas, hoy martes 29 de septiembre desde las 12 del mediodía a través de nuestras diferentes plataformas de la radio. Hoy entonces a partir del mediodía entrevista en Chami Noticias con el candidato a la Municipalidad Provincial de Otuzco, Henry Juan Valdivieso Salinas. Y el día de mañana, atención, el día de mañana aquí en Chami Noticias también al mediodía, entrevista con el candidato Marino Leiva Narciso. Vamos a estar conversando con él a través de Chami Radio Señal de Libertad mañana miércoles 30 de septiembre a las 12 del mediodía. Escúchanos a través de nuestras diferentes plataformas digitales. 7:53. Vamos llegando ya a la parte final del programa, recordándoles que el día de hoy se realiza el Gran Festival de la Lima Dulce en el caserío o en el pueblo menor de Coina, distrito de Usquil. Allí diferentes actividades se han programado con motivo de este bonito festival. Por mi parte, muchísimas gracias por su gentil sintonía. No se despegue de la programación de Chami Radio Señal de Libertad. Se quedan en compañía de Sandra Landauro y Conocer para Amar. De mencionarles además, antes de despedirnos, que empieza a despejarse el cielo otuscano y estamos viendo ya primeros rayos de sol desde a esta hora, porque muy tempranito cielo cubierto hemos tenido aquí en la capital de la fe. 7:55, muchas gracias por su sintonía. Continúe en la programación de Chami Radio Señal de Libertad.
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6: 8 de la mañana, 00 minutos.
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0: En Chami Radio, 8 de la mañana, con 2 minutos. 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
1: Buenos días, amigos y amigas, bienvenidos, bienvenidas al programa Conocer para Amar. Hoy nos encontramos martes 29 de septiembre, y hoy tenemos un invitado especial con el que vamos a conversar dentro de unos segunditos, ¿no? Vamos a conversar sobre la importancia que tienen las vocaciones sacerdotales. Entonces, amigos y amigas, iniciamos el programa Conocer para Amar.

0: 8:09 y ya estamos enlazados con el padre Osvaldo Perleche Santa Cruz de la Pastoral Vocacional de la Arquidiócesis de Trujillo. Padre, muy buenos días, bienvenido.
1: Muchas gracias por la comunicación, es una alegría volver a comunicarme con ustedes en esta labor que se viene realizando de la Pastoral Vocacional.
0: Muy bien, padre, cuéntenos, ¿qué es la Jornada Vocacional de la Sierra y cuál es el objetivo principal de este encuentro que va a reunir a los decanatos Virgen de la Puerta y Santiago Apóstol?
1: Bien, la tarea que sea, en primer lugar, se ha realizado en la Pastoral Vocacional es sensibilizar a los jóvenes. En este caso ha sido jóvenes de los colegios secundarios de cuarto y quinto, para reflexionar, discernir sobre el llamado de Dios específicamente a la vida sacerdotal. Y ese ha sido nuestro primer objetivo, ¿no? De que así como tienen ellos pues proyectos para una profesión, también puedan ellos discernir sobre el llamado de Dios a la vida consagrada.
0: Y bueno, es reunirlos a todos ellos, a quienes pues han manifestado, ¿no?, un cierto interés por la vocación sacerdotal.
1: Sí, cuando fuimos visitando los colegios, algunos jóvenes estaban predispuestos, ¿no?, a tener un acompañamiento. Claro que en la sierra es un poco también un desafío porque algunos son de anexos, ¿no? Uh-huh. Y se requiere un trabajo mancomunado con los párrocos para que motiven en sus, porque algunos fueron también visitados los grupos de confirmación para que estos jóvenes puedan, a saber que hay esta jornada, pues se les recuerde, se les avise, se les motive para que puedan participar.
0: Muy bien, esta jornada se va a realizar aquí en el Santuario Yotuzco.
1: Sí, exactamente, es un primer paso, ¿no? Porque se está retomando este trabajo para descentralizarlo y entonces se ha escogido Yotuzco para que los jóvenes que tienen esta inquietud puedan estar en esta jornada y pues estar toda una mañana por medio de temas y dinámicas, pues a ver si se les va motivando más y Dios quiera que haya unos buenos frutos después, ¿no?
0: ¿Y qué actividades se han preparado, ¿no?, para los jóvenes que participarán? ¿Y qué mensaje esperan dejar en ellos durante esta jornada, ¿no? O sea, iniciar es de solo un día.
1: Sí, de media mañana por las distancias, ¿no? Que son, ajá, como repito, ¿verdad?, distancias que los chicos tienen que regresar a sus casas. Es un equipo de que nos acompaña, animadores, otros laicos en la parte administrativa y los seminaristas y yo para los temas. Tenemos un programa específicamente con temas acerca del llamado de Dios, ¿no? A veces son temas sobre ejemplos de llamados que hay en la escritura. También la importancia de interiorizar ¿verdad?, sus preguntas existenciales para que ellos puedan reflexionar, ¿verdad?, la importancia del sacerdocio, ¿no?, la importancia de la vida consagrada. Y también también se complementa con las dinámicas. Hay un grupo de jóvenes muy, muy carismáticos que nos han estado acompañando ya, nos acompañaron en Santiago de Chuco y en Cachicarán. Y pues eso también para que va en sintonía con los temas, ¿no? Tienen cantos o dinámicas apropiadas. Luego canto de reflexión. Usamos también en la medida de lo posible, en otros todavía no sabemos en qué lugar va a realizarse, pero usamos el proyector también para algún video. Y luego también las oraciones que hacemos en conjunto, ¿no? Es la idea de que los muchachos se sensibilicen. El punto importante para nosotros es eso, ¿no? Que se sensibilicen, tomen conciencia y vaya en ellos despertando o afianzándose el llamado de Dios.
0: Sí, es un... Bueno, en esta realidad que vivimos, donde muchos jóvenes tienen dudas sobre su futuro y todo lo que ven, ¿no?, a su alrededor... ¿por qué es importante ayudarles a descubrir su vocación y reconocer el llamado que Dios tiene para cada uno de ellos?
1: Sí, yo participé de una jornada en Lima y se me quedó grabada una frase que yo creo que tiene mucha objetividad, ¿no? El Señor sigue llamando, así como siguen suscitándose ingenieros, doctores, policías, abogados, docentes. El Señor Jesús sigue llamando en estos tiempos contemporáneos, sigue llamándonos. No hay crisis vocacional, lo que hace falta es hay crisis de motivación. Hace falta que a los jóvenes les hagamos reflexionar sobre la vida consagrada, ¿no? Es verdad que ha habido dificultades internas en la iglesia, pero Dios sigue llamándonos, ¿no? Sigue llamando a los jóvenes a la vida consagrada. Entonces hace falta motivarlos, que en las catequesis de comunión, ¿no? Incluso en los niños, la catequesis de confirmación, incluso en los colegios, los docentes de religión promuevan, tengan un tema específico sobre la vida consagrada. Algunas catequesis ya lo tienen, ¿no? Entonces, pero que se les motive a sensibilizarlo. Yo pienso que la motivación, ¿verdad? La motivación, que en las misas también hayan peticiones, así como se pide por tantas necesidades del mundo, también se tenga una petición para los jóvenes, para los niños, donde se les haga recordar el llamado de Dios, ¿no?
0: Claro, es muy importante la oración para que pues se presenten, ¿no? Estas vocaciones sacerdotales. Y bueno, que estos muchachos que van a participar en esta jornada que va a ser el 10 de octubre, sábado 10 de octubre, ¿verdad?
1: El sábado, sí, es el sábado desde de 9 a 1, es verdad, y es el horario que se ha colocado, como repito, por las distancias, ¿no? Y es una hora apropiada
0: Claro.
1: para que los jóvenes puedan venir. Sí.
0: Sí, porque muchos tendrán que volver seguramente a Santiago de Chuco también.
1: Exactamente, ¿no? Son un poco distantes y creo que está bien que termine cerca a la 1 de la tarde.
0: ¿Cuántos más o menos van a estar? ¿Cuántos jóvenes se les ha invitado?
1: En el trabajo pastoral, es difícil de prever cuántos vendrían, ¿no? Se les motiva a todos los jóvenes, y se puede escribir uno, no sé si pueden escribirse 10 o 15. No es que tengamos un cálculo así exacto, ¿no? Entonces, depende también mucho de nuestras motivaciones. En mi experiencia aquí en la costa, por ejemplo, a veces esperamos, en los círculos vienen que vengan 10, a veces vienen 15, otros vienen 18, si inscriben 18 vienen 10, así, ¿no? Entonces, lo que nos queda es motivarlos, acompañarlos y animarlos a que vengan a la jornada, ¿no? Es importante la publicidad, ¿no? Entre más se publicite
0: Claro.
1: y las jornadas, pues pienso yo que estén bien hechas para que vayan bien alimentados espiritualmente. Eso va a ayudar mucho a que el joven vaya discerniendo bien su vocación.
0: Claro, para que esa inquietud que ellos tienen se siga fortaleciendo, ¿no?
1: Exacto.
0: Y siga creciendo dentro de su corazón para que ellos puedan finalmente decidirse por el sacerdocio. Finalmente, Padre Osvaldo, ¿qué invitación les haría a los jóvenes de la sierra y también a las familias para que se animen a participar y acompañar en este camino vocacional?
1: Yo, en primer lugar, bueno, la oración, que es esencial, ¿verdad? Es primordial que oremos para que haya más vocaciones y que el joven y el niño que sienten esta inquietud, pues oremos para que estos muchachos logren realizar este llamado de Dios. Segundo, yo diría los papás, ¿no? Porque cuando yo me he entrevistado con los jóvenes allá en la sierra, también un punto importante son los papás, ¿no? Que los papás escuchen a sus hijos, que sienten este llamado a la vida sacerdotal, a la vida consagrada, que los animen, ¿verdad? Que si tienen preguntas, dudas, hablen con los párrocos, o también hemos dejado los teléfonos ahí para hablar directamente conmigo, y animen y motiven a sus hijos, ¿no? Que les tengan confianza. Si dicen: papá, quiero ir a la jornada, quiero participar de este retiro, que los envíen, ¿no? Los envíen a participar. A sus hijos, que se involucren, que dejen que se involucren en la vida parroquial, ¿no? ¿Verdad? Y hay algunos muchachos que querían ser catequistas, quieren cantar en los coros, me preguntaban así los muchachos. Es una buena iniciativa, porque se van involucrando en las cosas de Dios, ¿no? Y los papás tienen que dar el permiso respectivo, ¿no? Por eso que si, los papás que se informen, ¿verdad? Qué actividades parroquiales hay, y si hay jornada, pues que les den el permiso. ¿verdad? Con esa previa comunicación, coordinación con las personas que son cercanas ahí, el profesor de religión o el catequista, ¿verdad? Que hay en el lugar. Y tercero, pues que los jóvenes que están escuchando, que recibieron la publicidad, que dijeron que sí en las encuestas, pues participen en esta jornada que va a ser, que es una de las primeras, porque yo sinceramente tengo mucha esperanza en la sierra de hacer jornadas, que participen en esa primera jornada, ¿verdad? Que esa vez será en Otuzco, y que hagan todo lo posible, no hablen con sus padres, con los párrocos o los docentes de religión, para que puedan participar y venir a esta jornada que la estamos esperando con mucha fe y con mucho cariño para ellos.
0: Muy bien, como usted dice, la publicidad es bastante importante, ¿no? El animar a las familias para que animen a sus hijos también a que sean sacerdotes. Muchas veces los padres sueñan que su hijo sea doctor, sea, no sé, que tengan sean abogados, etcétera, ¿no? Pero que también consideren, ¿no?, que esta es una bonita vocación, ¿no?, para el servicio de los demás, ¿no? Porque ¿qué necesitamos? Necesitamos sacerdotes para que nos ayuden en momentos difíciles, para que, por ejemplo, consuelen al enfermo, entre tantas otras cosas que hace un sacerdote. Entonces, la invitación está hecha. El día sábado 10, ¿a qué hora empezará, padre?
1: Sí, la jornada empieza a las 9 de la mañana y está terminando a la 1 de la tarde.
0: A la 1 de la tarde.
1: En Otuzco, sí.
0: Va a ser una experiencia excepcional seguramente, y bueno, simplemente invitarlos a todos los jóvenes y al que tenga alguna inquietud que se acerque para que haga algunas consultas, también puede, ¿no?
1: Sí, exactamente. Todas las personas todos los jóvenes que tengan inquietud a la vida sacerdotal o a la vida consagrada, que participen en esta jornada, ¿no? Que dejen un poco sus, capaz están con trabajos, con exámenes, que se organicen, ¿verdad? Y para esa fecha el 10 de octubre, y que vengan con mucho entusiasmo, con mucha alegría, con mucha fe, con una apertura de corazón, para que pues sientan o vayan ya con esa luz de saber qué cosa Dios quiere para ellos, ¿no? Y si los llama para la vida consagrada, pues bendito sea el Señor.
0: Muy bien, padre Osvaldo, animarlo en el trabajo que viene realizando, ¿no? Pues la pastoral vocacional de la Arquidiócesis de Trujillo no es un trabajo sencillo, no es un trabajo simple, sino hay que estar ahí, pues de repente acompañando a los jóvenes, animándolos, ¿no? Nosotros pues felicitamos el trabajo que viene realizando desde donde está, y que bueno, que respondan, ¿no?, los jóvenes a este llamado, que realmente no lo hace usted, sino lo hace el Señor, lo hace Dios.
1: Exactamente. Sí, muchísimas gracias también por el momento que nos da para que podamos comunicarnos y este mensaje llegue también a las familias, ¿verdad? Y que, como repito, los jóvenes puedan participar, ¿no? Se les dé esas facilidades para que puedan asistir y tener esta jornada con ellos.
0: Muchas gracias, padre, por su tiempo, por esta entrevista, y bueno, cualquier actividad, usted ya sabe que tiene los micrófonos de Chami Radio abiertos para que usted pueda hacer un llamado, invitar, ¿no?, animar a los jóvenes desde aquí, de repente con algún tema, ¿no? Pues ya tiene los micrófonos abiertos, padre, para que pueda dirigirse no solo a los jóvenes, sino también a las familias, que tienen mucho que ver en que esa semillita que está ahí en su corazón siga creciendo, siga fortaleciéndose hasta que se haga realidad una vocación sacerdotal. Muchas gracias.
1: Muchas gracias a ustedes. Que Dios los bendiga. Bendiciones.
0: Muchas gracias, padre, y hasta una próxima oportunidad. Espero que sea pronto.
1: Bien, muchas gracias. Buenos días.
0: Muy buenos días. Muy bien, conversábamos, amigos y amigas, con el padre Osvaldo Perleche Santa Cruz. Él es encargado de la pastoral vocacional de la Arquidiócesis de Trujillo. Así es que habrá el día 10 de octubre una jornada vocacional, ¿no? Esta jornada vocacional tiene la finalidad de acompañar a aquellos jóvenes que han mostrado cierta inquietud por el tema de ser sacerdote, ¿no? Si realmente yo quiero ser sacerdote o no, ahí pues van a encontrar muchas de las respuestas que de repente se hacen y pues no hay quien se las responda o de repente tienen todavía alguna duda, ¿no? Todo eso en esta jornada vocacional, así es que están invitados aquí en el Santuario de la Inmaculada Virgen de la Puerta desde las 8 hasta la 1. Muchas gracias, amigos y amigas. Vamos a compartir la publicidad de esta hora, ¿no? A las 8:25 compartimos la publicidad de la hora y vamos a seguir conversando sobre este tema, ¿no? De las vocaciones sacerdotales, ¿no? Que es un tema en el cual es muy importante para nuestra iglesia las vocaciones. Y cuando hablamos de vocaciones, muchas veces pensamos que se trata solamente de una decisión personal, pero una vocación es ante todo una llamada de Dios, así como lo ha dicho el padre Osvaldo. Dios sigue llamando a los jóvenes para que entreguen su vida al servicio de los demás, para anunciar el evangelio, acompañar a las comunidades, ser testigos del amor de Cristo. Vamos a la pausa y retornamos.
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les contaba y estábamos reflexionando sobre la importancia que es para la Iglesia Católica las vocaciones sacerdotales. Y decíamos que Dios sigue llamando a los jóvenes para que entreguen su vida al servicio de los demás, para anunciar el Evangelio, para acompañar a las comunidades y ser testigos del amor de Cristo. Eso es lo que es una vocación. En el Evangelio encontramos una frase muy hermosa de Jesús: la cosecha es abundante, pero los trabajadores son pocos. Rueguen pues al dueño de la cosecha que envíen trabajadores a su cosecha. Esto está en Mateo capítulo 9, versículo 37 al 38. Bueno, estas palabras siguen teniendo mucho sentido hoy. Nuestras comunidades necesitan sacerdotes que celebren la Eucaristía, que acompañen a las familias, que escuchen a quienes sufren, que los animen a los jóvenes y que lleven una palabra de esperanza a quienes se sienten solos. Pensemos en algo muy sencillo de nuestra vida cotidiana. Cuando una familia tiene una dificultad, muchas veces busca a una persona de confianza para conversar. Cuando alguien está enfermo, necesita que alguien lo acompañe. Cuando una persona pierde a un ser querido, necesita una palabra de consuelo. El sacerdote está llamado a estar ahí, no para solucionar todos los problemas, sino para acompañar, para escuchar y recordar que Dios no abandona a sus hijos. También podemos pensar en un pueblo pequeño, en una comunidad alejada. Quizás ahí hay personas que esperan durante semanas la celebración eucarística o de la Eucaristía, no, o la Santa Misa. Niños que necesitan conocer a Jesús, familias que desean recibir orientación y jóvenes que buscan descubrir un sentido para sus vidas. La presencia de un sacerdote puede convertirse en una luz para toda una comunidad. Jesús mismo llamó a sus discípulos. En el Evangelio de Marcos leemos, llamó a los que quiso para que estuvieran con él y para enviarlos a predicar. En Marcos 13, capítulo 3, versículo 13 al 14. Primero los llamó a estar con él y después los envió. Esto es muy importante. El sacerdote no es solamente una persona que realiza una actividad religiosa, es alguien que está llamado a vivir una amistad profunda con Jesús y desde esa amistad ponerse al servicio de los demás. Pero, ¿cómo podemos conocer una vocación? A veces comienza como algo muy sencillo. Puede ser un joven que siente alegría cuando ayuda a los demás, alguien que disfruta en participar en la parroquia, una persona que siente deseos de anunciar la palabra de Dios, o simplemente alguien que en medio de sus preguntas comienza a también a cuestionarse y decir: Señor, ¿qué quieres de mí? La vocación también puede nacer de un ejemplo. Tal vez un niño vio a un sacerdote visitar a un enfermo, acompañar a una familia que estaba pasando por un momento difícil, o acercarse a los jóvenes con

dar cuando crea espacios para que los jóvenes conozcan y vivan su fe. Los catequistas, sacerdotes, religiosos, agentes pastorales también tienen una tarea importante en acompañar y animar. Bueno, recordemos, ¿no?, esta actividad que va a hacer el padre Osvaldo Perleche, pues es justamente eso, ¿no?, de acompañar a aquellos jóvenes que sienten esa inquietud, ¿no? Podríamos llamarlo así. Bueno, la Biblia nos muestra que Dios llama a personas concretas incluso cuando ellas tienen dudas. Recordemos al joven Samuel. Esto está en el libro de Samuel, en el Antiguo Testamento, amigos y amigas. Cuando escuchó que Dios lo llamaba, no entendió inmediatamente lo que estaba sucediendo. Fue necesario que alguien lo ayudara a reconocer esa voz. Finalmente respondió: "Habla, Señor, que tu siervo escucha". Esto está en el libro de Primera de Samuel, capítulo 3, versículo 9. Entonces, qué importante es esta frase para nuestros jóvenes: "Habla, Señor, que tu siervo escucha". En medio de tantas voces, las redes sociales, las preocupaciones, las opiniones de los demás, el deseo de tener éxito, de ganar dinero, necesitamos aprender a escuchar también la voz de Dios. Y aquí aparece una tarea muy concreta para todos nosotros: rezar por las vocaciones sacerdotales. No solamente cuando nuestra parroquia necesita un sacerdote, sino siempre. Jesús nos lo pidió: "Rueguen al dueño de la cosecha que envíe trabajadores a su cosecha". También debemos rezar por los sacerdotes que ya tenemos. Ellos son seres humanos, tienen cansancios, preocupaciones y dificultades, pero necesitan nuestro apoyo, nuestra oración, nuestro respeto. Cuando acompañamos a un sacerdote, también estamos ayudando a fortalecer su misión. Amigos y amigas, una iglesia sin vocaciones sacerdotales enfrenta un gran desafío. Por eso, no tengamos miedo de hablar de la vocación con nuestros niños jóvenes. No les digamos solamente: "Busca una profesión que te dé dinero o estabilidad". También preguntémosle: "¿Qué quiere Dios de tu vida? ¿Cómo puedes poner tus talentos al servicio de los demás?". Cada joven tiene dones que Dios le ha regalado. Algunos serán llamados al matrimonio, otros a la vida consagrada, algunos al sacerdocio. Lo importante es descubrir con libertad y generosidad dónde Dios quiere que entreguemos nuestra vida. Y bueno, recordemos las palabras de Jesús: "No me han elegido ustedes a mí, yo los he elegido a ustedes". Eso está en el Evangelio de Juan, capítulo 15, versículo 16. Entonces, la vocación es un regalo, pero también una respuesta. Dios llama y cada persona debe decidir cómo responder. Por eso hoy pidamos al Señor que siga llamando jóvenes generosos, alegres, comprometidos, jóvenes capaces de decir como Isaías: "Aquí estoy, mándame". Y pidamos también para que nuestras familias, parroquias y comunidades sean lugares donde las vocaciones puedan crecer y madurar. Que nunca nos falte sacerdotes que celebren la Eucaristía, anuncien la palabra, acompañen a los que sufren y ayuden a las personas a encontrarse con Jesús. Oremos por las vocaciones sacerdotales, animemos a nuestros jóvenes, acompañemos a quienes sienten el llamado y sobre todo confíen en Dios, porque Él continúa llamando. Que María, Madre de las Vocaciones, acompañe a nuestros jóvenes y les enseñe a responder con generosidad al llamado de su Hijo. Muy bien, amigos y amigas, hasta aquí esta reflexión sobre las vocaciones y sobre esta jornada vocacional, donde tú, joven, estás invitado, puedes asistir. Va a ser en el Santuario de la Inmaculada Virgen de la Puerta el 10 de octubre desde las 8 de la mañana. Con 8:41, amigos y amigas, y hoy vamos a ver el santo del día. Pero hoy es la fiesta de los santos arcángeles Miguel, San Gabriel y San Rafael. Hoy la iglesia con alegría celebra con alegría la fiesta de los santos arcángeles Miguel, Gabriel y Rafael. La Sagrada Escritura nos presenta a estos tres arcángeles cumpliendo misiones especiales al servicio de Dios. Por eso esta celebración nos recuerda que Dios está presente en nuestra vida y que nos llama a nosotros a servir, anunciar su mensaje y hacer el bien.
El arcángel San Miguel aparece especialmente en el libro del Apocalipsis, que es el último libro de la Biblia en

0: El Nuevo Testamento. Ahí leemos, entonces se entabló una batalla en el cielo. Miguel y sus ángeles combatieron contra el dragón. También en la carta de Judas, ahí en el Nuevo Testamento, se habla de Miguel como el arcángel. Su nombre significa quien como Dios. San Miguel nos recuerda que debemos confiar en Dios y mantenernos firme frente a las tentaciones y dificultades de cada día. Y el arcángel San Gabriel aparece en el Evangelio de Lucas. Es el que lleva a María el anuncio más importante de la historia. No temas, María, porque has encontrado la gracia ante Dios. Esto está en Lucas 1, capítulo 1, versículo 30. Gabriel anuncia que María será la madre de Jesús. También había sido enviado anteriormente a Zacarías para anunciarle el nacimiento de Juan el Bautista. Eso también está en Lucas capítulo 1 versículo 11 al 19. San Gabriel nos enseña a escuchar la voz de Dios y anunciar con alegría la buena noticia. El arcángel San Rafael aparece en el libro de Tobías, especialmente en los capítulos 5 al 12. Rafael acompaña a Tobías durante un viaje y lo ayuda en momentos difíciles. Al final revela su identidad. Le dice: soy Rafael, uno de los siete ángeles que están siempre presentes y tienen acceso a la gloria del Señor. Esto está en el libro de Tobías, que está en el Antiguo Testamento, capítulo 12, versículo 15. Su nombre significa Dios sana. San Rafael nos recuerda que Dios acompaña nuestros caminos y que también nosotros debemos estar cerca de quienes necesitan ayuda, consuelo y esperanza. Bueno, amigos y amigas, celebrar a estos tres arcángeles no significa solamente pedir su protección, también significa aprender de su servicio a Dios. San Miguel nos invita a defender nuestra fe, San Gabriel a anunciar el Evangelio y San Rafael a acompañar y ayudar a nuestros hermanos. Que en esta fiesta que es hoy, pidamos al Señor que por intercesión de San Miguel, San Gabriel y San Rafael, nuestras familias, comunidades permanezcan unidas en la fe, que sepamos escuchar a Dios, confiar en Él, en su mensaje de amor, a quienes más lo necesitan. San Miguel, San Gabriel y San Rafael, rueguen por nosotros y acompáñenos siempre en nuestro camino hacia Dios. Muy bien, amigos y amigas, es la fiesta de estos tres arcángeles, ¿no? San Miguel, San Gabriel y San Rafael. Muy bien, vamos rápidamente con nuestras notitas eclesiales.
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0: 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Muy bien, y les contamos, amigos y amigas, en nuestras notitas eclesiales, que el Papa León XIV respondió a una serie de preguntas de los periodistas con los que volvió de Francia a Roma, ¿no? Él habló de diversos temas como la inteligencia artificial, los abusos sexuales y los milagros de Lourdes. Antes de las preguntas y tras la presentación de Mateo Bruni, director de la Oficina de Prensa del Vaticano, el Santo Padre dijo: comenzaré hablando en inglés y si necesitan traducción se pueden ayudar con eso. Primero que nada quiero decir gracias por el trabajo que han hecho, que los ha tenido ocupado los últimos 4 días, que fue un programa muy intenso en su visita al país de Francia. León XIV destacó luego que en esos 4 días habían estado literalmente llenos de bendiciones, casi milagros, diría yo, especialmente en el tiempo que pasé en Lourdes, caminando y acompañando a tantas personas enfermas y que sufren, y viendo cómo la gracia de la presencia de Dios manifestada en tantas formas diferentes toca el corazón de las personas, transforma sus vidas y las devuelve a la dignidad, a los enfermos, a los mayores y a aquellos que en algunos sectores de la sociedad son descartados. Esas son sus palabras ya en su visita final, ya está de regreso en Roma para seguir con sus actividades. Y recordemos que el Papa León XIV desde el 11 de noviembre estará aquí visitando nuestro país. Vamos con mensajes importantes.
2: El Papa León XIV nos invita a unirnos a su oración. En este mes de septiembre,

Señor de la vida, tú nos diste el don del agua, fuente de fecundidad, frescura y esperanza. Ella calma la sed, fecunda la tierra y limpia las heridas.

damos gracias porque también ella es símbolo de tu gracia, de tu amor, que nos renueva por medio del bautismo. Hoy te pedimos que nos enseñes a custodiarla con gratitud, justicia y responsabilidad.

Te pedimos perdón por haberla convertido en mercancía, olvidando que es un regalo universal, un derecho sin fronteras destinado a todos tus hijos. Vemos con dolor a tantos hermanos y hermanas que no tienen agua limpia, que caminan kilómetros para encontrarla, que enferman por su escasez.

tuo Spirito nos transforme en peregrinos de lo esencial, capaces de vivir con sobriedad, denunciando el derroche y la contaminación, defendiendo el derecho de cada hermano y hermana a beber sin miedo, sin desigualdad.

Haz que nuestro cuidado del agua sea signo de amor al Creador y compromiso con la vida de los más pobres, educando nuevas generaciones que valoren y protejan los recursos de la tierra. Amén.

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0: El Salvador, por su sacramento adorable, se hace compañero de peregrinación. Beato Guillermo José Chaminade.
1: El padre Guillermo José Chaminade nos invita a descubrir en la celebración eucarística la presencia sacramental de Jesús que se hace compañero de camino en esta peregrinación que es la vida. Reconocer al Señor al partir el pan nos ayuda a reconocerlo caminando a nuestro lado cada día, acompañando nuestra vida personal y comunitaria.
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3: Muy bien, amigos y amigas, nos despedimos con el pensamiento para el día de hoy. Los seminarios deben formar sacerdotes competentes, pero sobre todo santos que den la vida por la iglesia. La santidad no es un adorno, es el centro de la vida pastoral de un sacerdote. Lo dice el Papa León XIV. Muchas gracias por su atención, amigos y amigas. Sigan en la programación de Chami Radio 1140, Señal de Libertad.
4: En Chami Radio, 8 de la mañana, con 55 minutos. 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
4: 9 de la mañana en punto. ¿Qué tal, amigos y amigas? ¿Cómo están ustedes? Muy buenos días. Iniciamos esta mañana de hoy con sol radiante aquí en Otuzco, capital de la fe. Con la alegría de poder ingresar a tus hogares a través de los 11:40 de la amplitud modulada. Saludos especiales para todas las familias de nuestra Sierra Liberteña que siempre se acompañan de los 11:40 amplitud modulada. Ismenia Serna les da la bienvenida en esta mañana en ¿Qué tal, Caleo? ¡Bravo!

9:07. ¿Qué tal, Caleo, para todos y todas? Y viene el mix María Teresa con los Guevara Orquesta. A disfrutar esta mañana con música variadita para ti en los 11:40 de la amplitud modulada. ¿Qué tal, Caleo?

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3: De la mañana con 32 minutos. A esta hora compartimos una bonita reflexión en esta mañana de hoy, 29 de septiembre 2026. Una buena lección se llama esta reflexión. Siempre a veces nos dan una buena lección para poder cambiar, ¿verdad? Bueno, en este caso la historia dice así. Un estudiante universitario y su profesor salieron a dar un paseo. Los alumnos, además de un buen maestro, lo consideraban un buen amigo. Mientras caminaban, vieron en el camino un par de zapatos viejos y supusieron que pertenecían a un anciano que estaba trabajando en el campo cercano. Un alumno le dijo al profesor: ¿por qué no escondemos los zapatos y nos ocultamos detrás de esos arbustos para ver cómo reacciona el hombre cuando no los encuentre? Mi querido amigo, respondió el profesor, nunca tenemos que divertirnos a expensas de las personas humildes. Tú eres rico y puedes darle una alegría a este hombre. Coloca una moneda de plata en cada zapato y luego nos ocultaremos para ver cómo reacciona cuando las encuentre. Eso hizo, y ambos se ocultaron. El hombre terminó sus tareas y vino en busca de sus zapatos y su abrigo. Pero al deslizar el pie en el zapato sintió que había algo dentro y se encontró la moneda. Asombrado miró a su alrededor y la guardó en su bolsillo. Al ponerse el otro zapato, no podía creerlo. Había otra moneda. Sus sentimientos lo sobrecogieron. Cayó de rodillas y, levantando su vista al cielo, agradeció a Dios por esa mano desconocida que le había dejado el dinero suficiente para comprar medicamentos para su esposa enferma y alimentos para sus hijos. El estudiante quedó profundamente impactado por lo que escuchaba del anciano y sus ojos se llenaron de lágrimas. El profesor dijo: ¿no estás más complacido que si le hubieras hecho una broma? El joven respondió: usted me ha enseñado una lección que jamás olvidaré. Ahora entiendo lo profundo del significado de la palabra dar. ¡Qué bonito, de verdad! ¡Ay! Me tocó demasiado esta reflexión y es verdad. Una vez más, yo les puedo asegurar que así es Dios de misericordioso. Cuando tú das de lo que te duele, Dios te devuelve el 100% y hasta más. Así que no duden en ayudar a alguien que esté en apuros o vean a alguien con necesidad, hacerlo con todo su corazón y estoy segura que a la vuelta recibirán una gran recompensa de Dios. Que el Dios de la vida nos bendiga a cada uno de nosotros, a las familias de la Sierra Liberteña, acompañe en su día a día y podamos ser felices y hacer felices a los demás. Gracias, Señor, por esta bonita reflexión de hoy. 9:36 minutos.

9:44 de la mañana. Nosotros seguimos compartiendo. ¿Qué tal Caleo? A través de Chami Radio, Señal de Libertad.

el Papa León XIV. Nos invita a unirnos a su oración. En este mes de septiembre,

Señor de la vida, tú nos diste el don del agua, fuente de fecundidad, frescura y esperanza. Ella calma la sed, fecunda la tierra y limpia las heridas.

damos gracias porque también ella es símbolo de tu gracia, de tu amor, que nos renueva por medio del bautismo. Hoy te pedimos que nos enseñes a custodiarla con gratitud, justicia y responsabilidad.

Te pedimos perdón por haberla convertido en mercancía, olvidando que es un regalo universal, un derecho sin fronteras destinado a todos tus hijos. Vemos con dolor a tantos hermanos y hermanas que no tienen agua limpia, que caminan kilómetros para encontrarla, que enferman por su escasez.

tuo Spirito nos transforme en peregrinos de lo esencial, capaces de vivir con sobriedad, denunciando el derroche y la contaminación, defendiendo el derecho de cada hermano y hermana a beber sin miedo, sin desigualdad.

haz que nuestro cuidado del agua sea signo de amor al Creador y compromiso con la vida de los más pobres, educando nuevas generaciones que valoren y protejan los recursos de la tierra. Amén.

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0: el Salvador, por su sacramento adorable, se hace compañero de peregrinación. Beato Guillermo José Chaminade.
1: El padre Guillermo José Chaminade nos invita a descubrir en la celebración eucarística la presencia sacramental de Jesús que se hace compañero de camino en esta peregrinación que es la vida. Reconocer al Señor al partir el pan nos ayuda a reconocerlo caminando a nuestro lado cada día, acompañando nuestra vida personal y comunitaria.
0: El Salvador, por su sacramento adorable, se hace compañero de peregrinación. Beato Guillermo José Chaminade.
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0: 9 de la mañana, 58 minutos. Nos trasladamos hasta Coina. Están nuestros compañeros.
1: Eso es lo que podemos contarles.
0: En el Festival Regional de la Lima.
1: Así que estamos por la calle Progreso. Después de la 28, habíamos dado vueltas a la calle Progreso. Y vamos con dirección, como ya decía, a la plaza de armas. Somos Chami Radio transmitiendo en vivo. Transmisión en vivo por todas nuestras plataformas, nuestras redes. Estamos transmitiendo en vivo este hermoso pasacalle con las autoridades. Aquí por la calle Progreso, que vamos con dirección a la plaza de armas. Luego estaremos en el estadio donde se realiza este festival, donde hay diferentes stands con la Lima y sus derivados, así que ustedes van a poder ver. Ahí tenemos la banda de músicos también de la Institución Educativa San Miguel de Coina. Esta es la fiesta aquí en Coina de la Lima más dulce. Es el tercer festival regional de la Lima, Coina 2026. Hay auspiciadores como la Oficina Agraria, también el gobierno regional. Tenemos la Municipalidad del Centro Poblado de Coina, pues, y otras personalidades que están auspiciando este importante evento aquí en Coina. Son 3 años consecutivos, así que a todos los seguidores de Chami Radio en este momento, en nuestras diferentes plataformas, pues compartan nuestra transmisión, que más pobladores, más ciudadanos de Coina y otros lugares van a poder enterarse de este importante y magno acontecimiento, ya que habrá un protocolo especial de ceremonia de apertura del stand allá en el estadio municipal aquí en el centro poblado de Coina. Bueno, muchos se preguntan, seguro dicen, ¿y Coina, centro poblado, a qué distrito pertenece? Esto pertenece al distrito de Usquil. Y Usquil es uno de los 10 distritos de la provincia de Otuzco. Y Otuzco es una de las 12 provincias del departamento de La Libertad. Así que aquí en Perú, quienes nos están viendo en otras partes del mundo, esto es Perú, departamento de La Libertad. Aquí ya hace 3 años consecutivos se viene realizando el Festival de la Lima. Así que este año se viene con sus autoridades, se va a realizar este tercer festival. Ahí vienen los carros alegóricos con sus reinas, sus colores característicos que identifican a la tierra de Coina, tierra de la Lima más dulce. Así que esto es lo que nosotros estamos aquí viviendo, este bonito acontecimiento.

Micaela Reinas en diferentes carros alegóricos. Están participando desde para la calle. Estamos por la calle Progreso. Habíamos empezado en Barrios Altos, ingresando por la calle 28 de Julio, y luego hemos direccionado a la calle Progreso. Y ahí estamos muy cerca a la Plaza de Armas. La Plaza de Armas aquí en el centro poblado de Coina. Ya estamos muy cerca a la Plaza de Armas. Incluso aquí vemos también el Palacio Municipal. Palacio Municipal del centro poblado de Coina. Está la Plaza de Armas. A un costado está su templo. Está su templo de este hermoso lugar, paraíso del Alto Chicama. Ya está ingresando la delegación. Está ingresando la delegación. Muy bien. Aquí estamos ya. La comitiva está frente al frontisis del Palacio Municipal. Acostado está el templo del centro poblado de Coina, aquí en la plaza histórica la Plaza de Armas. Incluso aquí tiene su representación en el centro de la plaza, es una bella dama coinina. Esa es la característica de Coina, centro poblado hoy en día.

vamos a dejar ya la plaza de armas y nos vamos a dirigir a el estadio, donde ahí ya están los diferentes stands con los que están con sus productos, sus derivados de la lima, producto bandera aquí en Coina. Producto bandera en Coina. Tenemos 5 carros alegóricos. 5 carros alegóricos con sus reinas. Haciendo parte de este pasacalle aquí en el centro poblado de Coina. Como ya le decía, son 3 años consecutivos que se realiza el festival. 3 años consecutivos. El primer año fue todavía sin resolución. Ya el segundo año, de ahí en adelante, son 2 años con resolución regional para la realización de este festival. Así que son 3 años que se vive y se espera que cada vez vaya creciendo el entusiasmo de la población, de la comunidad, los pueblos aledaños, para que esto no se pierda y se continúe aquí en este paraíso Alto Chicama, que es Coina. Ya que la lima es producto bandera de este maravilloso lugar. Somos Chami Radio transmitiendo en vivo. Chami Radio transmitiendo en vivo este acontecimiento importantísimo, el pasacalle, que se empezó desde la parte alta, barrios altos. Ya estamos en esta parte muy cerca ya al estadio. Estamos muy cerca al estadio, donde ustedes van a poder ver los stands, donde están llenos de los productos de la lima, que es producto bandera, y sus derivados. Hay diferentes derivados que han sacado de la lima. Por lo tanto, ustedes en vivo van a poder ver a través de las imágenes, y vamos a poder escuchar incluso la exposición de lo que están representando en cada stand. Eso es lo que estamos contando, Chami Radio transmitiendo en vivo.

Estamos ya muy cerca, sí, señor, señoras, señores, a todos nuestros seguidores. Estamos ya a metros de la puerta principal, de la puerta del estadio, el engramado del estadio, aquí en el centro poblado de Coina. Ahí está la delegación principal de... Ya.

0: salgo dentro.
1: Estamos ya muy cerca a ingresar al estadio. Hay una unidad aquí que está impidiendo a la delegación, sobre todo a las instalaciones, dadas que en coordinación con los diferentes carros alegóricos, son 5 carros alegóricos que están participando en este tercer festival de la Lima Dulce aquí en Encoina. Ahí están sus autoridades encabezando este pasacalle. Ya decía, habíamos empezado en la parte alta, Barrios Altos, y luego nos hemos dirigido por la calle Progreso a la Plaza de Armas. Hemos visto incluso ahí su Palacio Municipal del Centro Poblado, costado del Templo también. Y ya estamos ahora cerca a ingresar al estadio engramado aquí, Estadio Municipal del Centro Poblado de Coina. Bueno, muy bien, ya se despejó el tránsito, sobre todo para ingresar, y vamos a ingresar al estadio, donde se encuentran los diferentes stands que han sido confeccionados y llenos de los productos de la Lima y sus derivados. Así que usted, que nos está viendo, que está siguiendo nuestra transmisión, va a poder visualizar, ver la riqueza, el potencial que tiene este importante centro poblado que pertenece al distrito de Usquil. Coina pertenece al distrito de Usquil. Ya va acercándose la delegación aquí, sobre todo la comitiva, a la puerta principal del estadio, donde es el campo ferial. Estamos aquí en el campo ferial ya para ingresar. Incluso ahí se están haciendo algunas tomas las autoridades. Vamos a ver qué es lo que sucede. Estamos a la espera, y ahí está la banda de músicos que viene representando a la institución educativa San Miguel de Coina. Ahí están sus colores característicos del colegio San Miguel de Coina. Bueno, se ha detenido la delegación principal de las autoridades, se ha detenido. Vamos a ver qué acuerdo están teniendo, pero estamos a puertas de al campo ferial, que en esta oportunidad es el estadio municipal del Centro Poblado de Coina. Ya se siente pasos a la puerta principal, señoras y señores. Esto es el tercer festival de la Lima más dulce de Coina. Estamos ingresando ya en el gramado aquí, Estadio Municipal de Coina, y aquí es el campo ferial. Ahí está la comitiva que encabeza sus autoridades, como el alcalde del Centro Poblado. Tenemos también al subprefecto del distrito de Usquil. Tenemos también al responsable encargado de la oficina agraria de Coina. Ahí tenemos, por ejemplo, Barrio La Curva. Ahí está Barrio La Curva. También tienes en el Barrio La Curva. Y ahí está la banda de músicos del Colegio San Miguel de Coina. Ahí está el primer carro alegórico con sus reinas arriba. Esa es la belleza coinina de aquí del paraíso. Está ingresando el primer carro alegórico. Tenemos el segundo carro alegórico también. Está ingresando. Van a seguir ingresando. Ahí tenemos otro carro alegórico que está ingresando. Ahí tenemos. Están haciendo su recorrido aquí por el campo ferial. El campo ferial se está haciendo el recorrido. Y van a tomar ubicación al frontis de el escenario mayor. que se ha denominado. Ahí están las autoridades cortando su baterola. Están en Barrio La Curva, presente también. Ahí está. Somos Champions Radio transmitiendo en vivo. Transmisión en vivo de este importante acontecimiento. Ahí están tomando su ubicación. Los carros alegóricos también están tomando su ubicación. Ya tenemos también nuestra Miss Limita Coinina allá en el escenario. Ahí está. A todos los seguidores, a todos compartiendo nuestra transmisión en las diferentes plataformas, redes sociales, transmisión en vivo desde el Centro Poblado de Coina. Centro Poblado de Coina, distrito de Usquil. Aquí un clima bastante fuerte, un sol fuertísimo. Esa es su característica de Coina. El clima es muy cálido, bastante tropical aquí, bastante fruta en Coina.

0: continuamos entonces con nuestra transmisión en vivo. Tendremos el... A nuestra Miss Lima.
1: Estos ojitos

0: A través de Chami Radio.
1: Hacemos un llamado al profesor Ciro Campos.
0: Salvador González.
1: Ya. Por favor, su presencia es de suma importancia. Muy buenos días a toda la distinguida concurrencia que nos acompaña esta mañana. Bienvenidos y bienvenidas para ser partícipe de la tercera Feria Regional de la Lima, año 2026, aquí en nuestro centro poblado de Coina, Paraíso del Alto Chicama. Estamos invitando ya a todos para esta ceremonia protocolar que se ha preparado con bastante aprecio y cariño para toda nuestra población, para todos nuestros estudiantes también de la Institución Educativa San Miguel 8278, que ya contamos con la presencia de ellos, y la presencia también de la Institución Educativa Jardín de Niños 1660 de Coina, centro poblado. La bienvenida muy especial a todos ustedes. Bienvenidos y bienvenidas, que en unos instantes estamos ya con todo lo que se ha preparado para esta celebración tan importante y especial. Queremos invitar a las autoridades,
0: a nuestras reinas, representantes también
1: de las instituciones,
0: al Estado
1: Oficial de Honor, por favor,
0: a nuestras reinas,
1: acompáñenos por acá, autoridades, todos. Al estrado oficial,
0: para de esa manera, por favor,
1: empezar la ceremonia de esta mañana tan especial.
0: Acompáñenos por acá, autoridades,
1: aquí en nuestro centro poblado
0: al estrado oficial y a nuestras reinas, para de esa manera poder empezar la ceremonia mañana tan especial. Dominando,
2: o sea, creo conveniente este año.
0: Centro poblado Paraíso del Alto Chicama. Ya les contaba, con un clima bastante cálido, siempre su característica en este importante lugar.

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0: Sí, hola.
1: Bien, a las 10 con 22 minutos, nosotros seguimos compartiendo con ustedes este espacio en ¿Qué tal Caleo? Y estamos transmitiendo en directo desde COINA, este Festival de la Lima Dulce.
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0: se tiene resolución regional. Así que esto invita a que año a año se venga realizando. Tal es el caso.
1: Bien, vamos a la pausa publicitaria y retornamos con más desde COINA, Festival de la Lima Dulce.
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Radio, 10 de la mañana y 32 minutos.

10:36. 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

A la voz de tres, vamos a entonar las sagradas notas de nuestro himno nacional del Perú. Venga, bien fuerte. Saludo a frente. Saludo.

10 de la mañana, 41 minutos, 10:41 minutos de la mañana. Nosotros seguimos compartiendo con ustedes. ¿Qué tal, Caleo?

0: Distinguidas autoridades que nos honran con su presencia, señorita y niña Miss Lima. Para quien les habla, es un orgullo el día de hoy tomarse la palabra ante esta multitud de jóvenes, de gente que cultiva este fruto tan hermoso como es la lima. Antes de dar la bienvenida, quisiera citar una cita que existe en este libro sagrado llamado Biblia. Me refiero al libro de Mateo, capítulo 7, versículos 16 al 20. Dice: por tus frutos lo conoceréis. Y justamente, Coina es conocido a nivel nacional por este fruto que es cultivado por lo menos 75 años atrás. Quiero referirme, antes de darle la bienvenida a ustedes, que quienes les habla y quienes somos de mi generación, hemos tenido la suerte de que nuestros padres hayan cultivado esta hermosa fruta y gracias a ellos nos hayan educado. A ustedes, dignas autoridades, padres que cultivan este fruto, a los alumnos del Colegio San Miguel, a los niños del Jardín de Infancia 1660 y a los diferentes agricultores que nos honran con su presencia, bienvenido sea a este tercer festival de la Lima Dulce. Muchísimas gracias.
1: Bien fuerte los aplausos, por favor. Pues ahí estábamos con la bienvenida. Ok, señoras y señores, a continuación continuamos con el desarrollo del programa que se ha preparado para este año 2020-26.
2: A continuación, vamos a conocer
1: breve reseña del tercer Festival Regional de la Lima y presentación también de la importancia productiva que tiene en este hermoso lugar, sobre todo en la economía y la cultura de la Lima Dulce Coinina. Y esto viene a cargo de su autoridad democrática aquí en el centro poblado de Coina. Me refiero al señor alcalde del centro poblado de Coina. Él es Miguel Ángel Ponce Credet. Bien fuerte los aplausos.
3: Tengan ustedes muy buenos días, estimado público presente, estimadas autoridades que me acompañan en este estrado, estimadas reinas del festival, el segundo Festival Regional de la Lima, que cederán la posta de la corona y la banda a las nuevas reinas de este tercer festival que este año celebramos. Agradecido con la presencia de nuestro superprefecto distrital, de nuestro amigo Yender Contreras, responsable de la Oficina Agraria de Coina, con quien estamos asumiendo el reto de esta organización, a nuestra invitada de honor, a la señora Ingrid Mantilla, al subgerente de producción agropecuaria de la Municipalidad Distrital de Usquil, a todas las instituciones que se están haciendo presentes el día de hoy, a los barrios organizados, a las instituciones educativas, al Colegio San Miguel de Coina, al Jardín de Niños, a los profesores, a los padres de familia, a los alumnos. En este caso también agradecer a la Municipalidad Distrital de Usquil, que nos acondicionó el día de ayer este estrado y algunos stands, también a la Municipalidad Provincial de Otuzco por los stands, y a las personas que nos apoyan en nuestro comité. Agradecer también a mis regidores que están en algunas comisiones en estos momentos, a nuestras autoridades locales, a nuestro agente municipal, a nuestra juez de paz, a nuestros productores que el día de hoy se dan cita en este espacio. Comparándolo con el año pasado, vemos más gente, y eso es bueno, es un avance, es una satisfacción, porque una actividad que realiza la municipalidad o cualquier institución o autoridad del pueblo es para ustedes, para que presencien, para compartir momentos, para juntarnos todas las personas que tenemos la buena voluntad de construir patria, por así decirlo. con nuestro pueblo, de construir identidad. La Lima es nuestra fruta
2: patria, por así decirlo. Con nuestro pueblo, de construir identidad. La Lima es nuestra fruta bandera. El color verde y amarillo resalta en este estadio el día de hoy. Y justamente eso se busca. Generar identidad o fortalecer identidad. Porque la Lima de Coina siempre ha sido nuestra identidad. Desde el 80, desde el 90 o de repente de décadas más atrás. Siempre lo ha sido, donde teníamos nuestras mejores épocas de la Lima. Donde justamente acá en una plaza del día sábado se llenaban 10, 15, 20 camiones directos, no a Trujillo, a Lima, al mercado principal de frutas para distribuir a nivel nacional. Y el día de hoy de repente los reconocimientos vienen tarde. Este nombre de declarar a Coina como la capital de la Lima Dulce debió ser antes. Debió ser de repente la época del 90, del 2000, para seguir encaminando. Pero hoy vienen los nombres y está bien que nos sirva para dar otro paso más de repente en otro aspecto. Ahora las producciones de las frutas tienen que ir en otro sentido, en generar emprendimientos, en generar productos, que se envase acá productos. Ejemplos hay diversos, como Guaranchal, su jugo de la granadilla lo producen, lo envasan ya en Guaranchal y lo venden en Trujillo. Los quesos de Agaipampa se venden con marca registrada en Trujillo, en Lima. ¿Por qué no un derivado de un producto de Coina? Podemos ir en ese camino, justamente de generar emprendimientos, de generar ingresos, de generar empresas acá en Coina. Ese debe ser el siguiente paso. Para ello se tiene que trabajar de manera coordinada las asociaciones de productores, lo que hoy hay bastante apoyo en el gobierno regional, en los precompites, que premia justamente a las asociaciones organizadas. Ese es el siguiente camino que se tiene que dar. Yo recuerdo justamente para lograr este reconocimiento con el amigo de la Oficina Agraria, Yender Contreras, en el año 2024 y hace 2 años, era el planteamiento de sacar un título de Coina como capital regional de la Lima Dulce, el cual se consiguió. Y queremos que esto continúe, perdure como una tradición de que todo 29 de septiembre, o de repente evaluarán en su momento, de repente la fecha no es la muy apropiada, porque los productores me mencionan que la mejor mes del año donde hay bastante lima es en julio, otros proponen que sea en julio, en nuestra fiesta patronal, un 27 de julio, este festival, pero la ordenanza salió con esta fecha, ¿no? No fue propuesta nuestra, fue lo que el gobierno regional nos dijo, las fechas disponibles. Y para hacerle también que concuerde con la siguiente festividad de nuestro San Miguel, nuestro santo patrón, que es el día 29, y el día de hoy también tenemos un compromiso en nuestra iglesia matriz de Coina para compartir esta fecha del 29 de septiembre también en nuestra iglesia. Entonces, la fecha que perdure, que se genere identidad, que los otros alcaldes del centro poblado coordinen y hagan de esto mucho más grande. Hoy estamos a mitad de estadio, ¿por qué no el otro año o en 2 años llenar este estadio con la participación de los productores? Estoy muy agradecido con el colegio y el jardín. Ya nos dieron el ejemplo. Hoy sí toca que también los agricultores llenen la otra mitad del estadio, pues, el siguiente año, pero de manera organizada. Los eventos engrandece al pueblo, no engrandece al alcalde, engrandece al pueblo. Y en ese camino debemos seguir. Agradecido con la presencia de todos ustedes, con el apoyo. Estoy muy contento de este festival y que justamente se vengan muchos festivales más. Muchas gracias.
1: Bien fuerte los aplausos. En la locución estaba el alcalde del centro poblado de Coina, el señor Miguel Ángel Ponce. Bien, continuamos con el desarrollo del programa en esta oportunidad, en el tercer festival regional de la Lima más dulce que tiene el Valle Alto Chicama. A continuación, nos acercamos más a hablar de nuestros campos, de nuestras realidades, nuestra producción, y qué mejor, buen momento para un profesional que estaba representando aquí a la Oficina Agraria de Coina. A continuación escuchamos palabras de Yender Contreras. Bien fuerte los aplausos, por favor.
4: Muy buenos días. Muy buenos días, señor alcalde, su prefecto del distrito de Usquil, señoritas y niñas, reinas, señora que va hoy día a padrinar este festival, y público en general, tenga muy buenos días. El día de hoy tenemos una fecha muy importante. Como ya lo ha antecedido nuestro alcalde, viene como segundo año realizándose el Festival de la Lima Dulce. Qué honor, qué alegría ver que este año hay mucha participación, tanto del colegio, del jardín y también de los agricultores. Esperando que el próximo año de repente podamos organizarlo o se organice de una mejor manera con toda la participación de ustedes. Para dar realce a esta fruta bandera que tiene Coina, lo más importante, esto se organiza con la finalidad de repente de salir de la zona de Coina a la Lima para lugares internacionales, tal vez, ¿no? Porque se está transmitiendo en vivo mundial de manera virtual. Entonces, para hacer llegar a nivel mundial este festival, para hacer este reconocimiento que no se ha logrado de la noche a la mañana, sino un trazo para llegar a esto. Entonces, les invito a todos los agricultores, a todos los amigos de Coina, a seguir participando y a seguir innovando, a seguir produciendo esta lima tan importante. No dejar que esto se pierda. Estas costumbres se deben perdurar para siempre, no perderlos, señores. Les agradezco por toda su participación. Estamos acá para hacer este festival organizado por toda la comisión organizadora. Muchas gracias, señores.
1: Fuerte los aplausos. Escuchábamos al encargado, al responsable de la oficina agraria de Coina, Yender Contreras. Bueno, y antes un agradecimiento a la Municipalidad Distrital de Usquil y también a la Municipalidad Provincial de Otuzco, haciéndose presente de alguna manera para que este festival se lleve de la mejor manera. Chami Radio transmitiendo en vivo en todas sus plataformas, en todas sus redes, para que el Perú y el mundo se entere. Nos dicen también que está compartiendo la transmisión Radio San Miguel de Coina. Muchísimas gracias, que sigan compartiendo. Bien, señoras y señores, a continuación tenemos las palabras del representante de los productores de la lima aquí en Coina. Me permito invitar a Alexander Vidal Bocanegra. Bueno, vamos a ver dónde se fue. ¿Por allá viene? Ya, seguramente por ahí viene. Ahí está. Muy bien. Así que ya va a subir al escenario. Así que, una vez más, gracias a todo el público que está compartiendo la transmisión y también quienes ya estamos aquí en este importante campo ferial. Campo ferial ubicado en el engramado del Estadio Municipal. Bien, señoras y señores, con un fuerte aplauso vamos a compartir su discurso, sobre todo su saludo en este acontecimiento a un coinino. Él es Alexander Vidal Bocanegra, bien fuerte. Aplausos.
5: Muchas gracias. Muy buenos días con todos los participantes para el tercer Festival Regional de la Lima. Inicio, me siento emocionado porque fui el primero que dimos el inicio para que se realice este Festival de la Lima. Quiero agradecer al señor subprefecto del distrito de Usquil, al señor alcalde, al representante de la municipalidad distrital. Asimismo, un agradecimiento especial para los amigos de Chami Radio, que nos vienen apoyando 2 años consecutivos. Además, quiero agradecer al Colegio San Miguel de Coina. No puedo mencionar acá el día de hoy, pero hacemos un agradecimiento especial a los niños. Me disculparán porque están prohibidos para hacerlo mención, ¿no? Pero ya se imaginan quiénes también nos están apoyando. Aparte de eso, quiero agradecer al canal El Siguis, que nos vienen apoyando año a año para la realización de este festival. A todos los agricultores que se han dado cita el día de hoy, a las madres de familia. Nos sentimos orgullosos y ojalá que el próximo año nuevamente realicemos este tipo de actividades, porque se da realce a nuestra fruta bandera que tenemos en nuestro pueblo. Hay que valorar, hay que seguir trabajando, y ahora nos sentimos orgullosos de verlo en nuestro estadio con bastante gente. Agradezco a todos y el próximo año les invito para que sigan participando. Muchas gracias.
1: Fuerte los aplausos. Eran las palabras de Alexander Vidal Bocanegra, en representación de nuestros productores coininos. A continuación, vamos a tener la coronación de nuestra Miss Lima Dulce 2026 y también de nuestra Miss Limita 2026. Tenemos ya la pista característica para la coronación correspondiente. En este momento empezamos con nuestra Miss Limita Coinina. Ya va a realizarse la coronación en ese año 2026. Y ahí está el señor alcalde del centro poblado de Coina. Ahí está. Fue nuestra Miss Limita Coinina entregando la banda a la que asumirá esta gran responsabilidad a partir de la fecha hasta el próximo año. Y eso lo hace con un caluroso y apretado abrazo de gran cariño de damas desde su corta edad, una gran representación aquí en Coina, con una vestimenta muy peculiar, colorida. A ver, señor alcalde.
6: Buenos días, compadre, mi familia, mamá. Me presento, la niña va a ser la nueva mini.
1: En pocas palabras se la dijo todo, ¿ah? En pocas palabras, el mejor deseo. Una niña muy simpática también, que asume esta gran responsabilidad desde su corta edad, asumiendo ya la representación aquí en su pueblo, en su tierra, que lo vio nacer. Así que, una vez más, ¿qué tal si le regalamos un fuerte aplauso, pero así de corazón, que se escuche bien fuerte, todo Coina lo escuche? El Perú y el mundo. Muy bien. Bien, a continuación vamos a tener la coronación a la Miss Lima Dulce 2026. Allá, vamos. Ya, vamos entonces, van a entregarse a la damita. Su banda también va a ser colocada en este momento. Y esto será a cargo de Ingrid Mantilla Silva. Ahí está. Está colocando la banda de la princesita. A ver, ah, perfecto, por ahí. De la Lima Dulce 2026. A ver, los aplausos, por favor. A ver, cámaras. Ahí está, muy bien. Ya, toma asiento. Ah, bueno, muy bien, ahí su madrina. Ahí está. Para que el compromiso quede con la madrina. Muy bien, mirando allá, cámaras, por favor. Ahí está. Listo. Esa es la princesita. Y ahora, la damita va a recibir un ramo. el subgerente de producción agropecuaria de la Municipalidad Distrital de Usquil, Saniel Ortecho. Ahí está, entregó ya este ramo de compromiso también, la segunda bandita. Muy bien, a continuación vamos ya un poco más a mayores, así que tenemos el gran honor de nuestra Miss Lima Coinina en el Festival Regional Corazón, pero con la mente de que ha cumplido su compromiso, pues, en representar como reina ahora la suple y asumirá la responsabilidad 2026-2027. Ahí en este preciso momento está entregando a la banda con muchos sentimientos encontrados. Ya se había acostumbrado con la banda. Esos son los cargos y las responsabilidades que uno asume en nuestras comunidades, en nuestros pueblos. También va a entregar la corona. Está colocando dichosa, feliz, emocionada y también con una gran responsabilidad que asume la nueva reina en este año 2026. Miss Lima Coinina. Tercer festival regional. Ahí está, acompañado del señor alcalde. A ver, para las cámaras, los camarógrafos. El mejor recuerdo y compromiso de este año. Bien, los aplausos. ¿Dónde quedaron, por favor? Estamos cerca ya al mediodía, al parecer está faltando ya el desayuno, pero igual hay que aplaudir, si no, no hay almuerzo hoy día. Bien, el señor subprefecto manda a la princesita. Muy bien, a ver si el señor Yender la acompaña. Ah, muy bien, ahí está. El señor subprefecto González Córdoba por el distrito de Usquil. Está colocando la banda a la princesita Coinina también. Ahí está, muy bien, los aplausos, por favor. Muchísimas gracias. Ahora su ramo de flores recibe la damita que acompaña también esta oportunidad. Ahí está, a cargo de Yender Contreras, responsable de la oficina agraria de Coina. A ver, las cámaras y los aplausos, por favor. Ahora sí, se dejan escuchar. Y señores, hemos terminado esta parte. Ahora, a continuación tenemos... A continuación tenemos el mensaje de nuestros invitados. En esta oportunidad, para nosotros, aquí Coina, es un gran honor tener al gerente de desarrollo económico local de la Municipalidad Distrital de Usquil, el señor Saniel Ortecho, pues comparte este mensaje tan importante, pero para ello hay que recibirlo también con fuertes aplausos, por favor. Ahí está el público, muy bien.
7: Gracias. Buenos días, distinguidas autoridades, público presente. En representación de la Municipalidad Distrital de Usquil y la Gerencia de Desarrollo Económico Local, presentes el día de hoy en esta importante ceremonia, importante evento que se desarrolla en el Centro Poblado de Coina. Es gratificante ver que los productores unidos con sus autoridades logran grandes esfuerzos para promocionar este cultivo que resalta a nivel nacional, ¿no? ¿Por qué no también invocarles que sigan unidos y busquen la promoción y llegar a, de repente, como ya lo dijeron, a exportar este valorado producto que es la lima, ¿no? De igual manera, desde la Gerencia de Desarrollo Económico Local, nosotros venimos impulsando la producción de pasto, que es otro cultivo que tiene un fuerte valor económico a nivel nacional, a nivel internacional, el cual desde el primer año de gestión se viene promoviendo este cultivo, y en el cual muchos de los productores han sido beneficiados, ¿no? Entonces, una vez más, felicitarles por este importante evento y invocarles a seguir promocionando, difundiendo este importante cultivo. Muchas gracias.
1: Que fuerte los aplausos, por favor, en representación de la Municipalidad Distrital de Usquil. Qué importante tenerlo al gerente de Desarrollo Económico. Bien, a la comisión del brindis, les adelanto ya, por favor, deben irse acercando con las copas porque viene el brindis. Antes, vamos a tener también la entrega bien, así que ya vayan la comisión, sobre todo para el brindis correspondiente. Bien, señoras y señores, a continuación tenemos la entrega de la moción de saludo del diputado Diego Bazán. Y en esta oportunidad viene por el profesor Ciro Campos. Así que vamos a invitarlos aquí al escenario, por favor, al profesor Ciro Campos, que ya está subiendo, pero hay que recibirlo con un fuerte aplauso, por favor. Trae un documento importantísimo de uno de los representantes de nuestra patria. Así que el diputado Diego Bazán, en su representación, aquí está el profesor Ciro Campos. Profesor.
8: Buenos días, señor alcalde del Centro Pueblo de Coina, señor subprefecto del distrito de Usquil, autoridades agrarias de la Coina, autoridades de acá de Coina, señora directora del Colegio San Miguel, directora del jardín también, alumnos, padres de familia y público en general. Tengan todos ustedes muy buenos días. Hoy día voy a tener el honor de entregar una moción de saludo que viene directamente desde la Cámara de Diputados del Congreso de la República hacia acá de Coina por celebrarse el tercer festival de la Lima, ¿no? Entonces voy a dar lectura y voy a entregar la moción de saludo al alcalde de nuestro centro poblado de Coina. La moción dice lo siguiente: Cámara de Diputados del Congreso del Perú. Integrante del grupo para la moción de saludo por la realización del artículo 99 del reglamento de la Cámara de Diputados propone la siguiente moción de saludo y se acuerda lo siguiente: primero, saludar y expresar su reconocimiento al Centro Poblado de Coina, distrito de Usquil, provincia de Otuzco, región La Libertad, por intermedio del alcalde del Centro Poblado, Miguel Ángel Ponce Creder, con ocasión de la realización del tercer festival regional de la Lima Dulce, destacando la importancia de esta celebración para la promoción de la producción agrícola y las potencialidades de la localidad. Segundo, remitir la presente moción de saludo al alcalde del Centro Poblado de Coina y por su intermedio a las autoridades locales, asociaciones de productores, organizaciones participantes y a toda la población de Coina, expresándoles el reconocimiento del Congreso de la República por la realización del tercer Festival Regional de Lima Dulce y por su contribución al desarrollo de la región La Libertad. Congreso de la República, 28 de septiembre de 2026. Atentamente, el diputado Diego Alonso Fernando Bazán Calderón. Gracias. Entonces hago entrega al alcalde la presente moción.

0: muchas gracias a todos.
1: Muchísimas gracias, fuertes los aplausos al profesor Ciro Campos. A continuación, como autoridad que representa al gobierno de turno en este momento, también qué importante cuando se suman las autoridades y en un solo equipo tratan de lograr cumplir los objetivos que siempre se trazan y las necesidades que tienen los pueblos. Y en esta oportunidad, hoy es un honor también tenerlo aquí al señor subprefecto, del distrito de Usquil. Me refiero a Hernán González Córdoba, con quien vamos a recibir con un fuerte aplauso porque escuchamos su mensaje en este tercer festival. Fuerte los aplausos, por favor.
2: Señores autoridades del Centro Poblado de Coina, encargado de la Oficina Agraria de Coina, productores y toda la población que hoy día está presente acá en esta gran feria de la Lima Dulce, para mí es un honor estar presente en esta importante celebración, que esto da realce a este centro poblado y que la producción de la lima siga siendo de gran iniciativa, de gran importancia en este centro poblado, ya que otros lugares también lo tienen y en nuestro distrito faltaba un producto que quisiera realce, y ahora ya se tiene con lo que es en nuestro centro poblado y la lima dulce. Muchas gracias a la comisión organizadora, y esperando de que todos estén contentos con esta organización y se siga organizando año tras año. Gracias.
1: Fuerte los aplausos. Ahí habíamos escuchado al subprefecto también haciendo su saludo efusivo, sobre todo referente a este acontecimiento. Bien, hemos llegado el momento de alzar la copa, así que vamos con el brindis, obviamente por estos 3 años consecutivos que se viene realizando el festival. Y es un gran honor en esta oportunidad para hacer el brindis correspondiente. Invito a ponernos de pie, por favor. Nos ponemos de pie porque vamos a tener el brindis correspondiente y con algo propio del lugar, con algo, un producto ya saliendo de lo común, de la tradición, el champán, el vino, lo demás. Ahora algo, producto natural de acá de la zona. Así que, como se trata del Festival de la Lima y sus derivados, hoy el brindis es con un riquísimo cóctel de Lima, de Coina. El brindis lo hacemos con nuestra invitada de honor, Ingrid Mantilla Silva.
3: Hola, buenos días. Ante todo, muchas gracias a Miguel Ángel por haberme invitado aquí como invitada de honor. Entonces, pues vamos a brindar con este rico cóctel de Lima y pues nada, por un año más, y que sigan muchos años más. Y la verdad que les felicito a todos porque todos están muy bien presentados, de verdad. Un abrazo para todos. Bueno, salud, chicos, salud. Salud con todos.
1: A ver, salud, salud. Chocamos las copas, chin, chin. Y con este aroma espectacular, un aroma netamente propio del lugar. Cóctel de Lima, pura, fabricada. Tomamos asiento, por favor. Muchísimas gracias por acompañarnos en este momento tan importante que está quedando para la historia, escrita en este año 2026, tercer festival regional de la Lima más dulce del Valle Alto Chicama. Nos vamos preparando porque ya vienen también los números artísticos. Tenemos números artísticos que van a deleitar a todos los presentes, ya que Coina también, sus raíces viene por la sangre, por las venas, corre la sangre de arte, de cultura. ¿Cómo no recordar, tal vez saliéndonos un poquito del contexto, a uno de los grandes representantes, y que en muchos de los casos poco se tiene en cuenta, a Paulino Rebaza Rodríguez? De repente alguien dice, ¿quién será Paulino Rebaza Rodríguez como la juventud de hoy en día? Hablamos de don Trovador Andino. Dichoso Coina tener a este representante. ¿Cuántas décadas han pasado y su música sigue sonando y muchos nuevos artistas lo están retomando, le están haciendo arreglos? Y sigue vigente la música de Trovador Andino, Paulino Rebaza Rodríguez. Así que, qué bueno. Y desde ahí viene el arte, la cultura que tiene Coina. Muy aparte de lo que es la parte agropecuaria. Señoras y señores, después de haber disfrutado de el rico cóctel de la Lima, vamos a empezar con la parte artística y cultural. Momento que vamos a tener un poema, y esto viene, bueno, el agradecimiento también a la institución educativa 8278 San Miguel de Coina. También al Jardín de Niños 1660, el agradecimiento. En esta forma, por allá están, muy bien, ahí están las barritas, muy bien. Bien, señoras y señores, no dilatamos más el tiempo. Invitamos al escenario. Invitamos al escenario a Zuli Rodríguez. Zuli Rodríguez viene ahí con los aplausos de toda la institución educativa. Y aquí nuestros invitados de honor que tenemos también lo reciben. A Zuli Rodríguez representa al segundo A. Y ella viene para compartir un poema, entregarnos un bonito poema titulado Planta de Lima. Bien fuerte los aplausos, Zuli.
0: En esta radiante mañana tengo el orgullo de dirigirme a ustedes, autoridades presentes, directora, plana docente, padres de familia, alumnado y toda la comunidad. Por celebrarse el tercer festival de la Lima, quiero dedicar mi poema titulado Mi planta de Lima. En mi tierra crece la lima, con su fruto sabroso, con sus ramas verdes se anima y nos brinda su fresco sabor. La lima rica que nos da con su linda, sabrosa fruta, pulpa dulce. La planta poco a poco florece con sus flores de dulce perfume y al calor de los rayos crece mientras el viento sus hojas consume. Lima verde, redonda y brillante, entre las ramas te veo crecer. Eres fruto pequeño y fragante que nos llenas de gusto y placer. Cuando llega la gran cosecha, todo el campo se llena de emoción. Cada lima que la planta nos entrega es un premio a nuestro trabajo y tesón. En tu mesa el jugo se siente refrescante, sabroso y genial. Con su toque alegre nos brinda su refrescante sabor. ¡Viva la lima de mi tierra querida! ¡Viva el fruto, la planta y el trabajo! Con su sabor alegre que nos brinda, nos da la alegría y el orgullo. Gracias.
1: Fuerte los aplausos para Zuli, con una vestimenta típica de el lugar de Coina. Esa es la mujer de el lugar de Coina, esa es la vestimenta, y es por eso que se identifica. Bien. A continuación, como segundo número artístico, tenemos otro poema, y este poema viene desde el segundo B. Lo han titulado Lima Bendita de Coina. Así que tenemos el honor de invitar al escenario a Kiara Ponce y Darling Vidal. Vamos a invitar entonces al escenario a Kiara Ponce. Kiara Ponce y Darling Vidal. Que por allá lo gocean con los aplausos, ahí está, ¿no? Bien, vamos a entonces a compartir con todos nuestros seguidores. Gracias Chami Radio por estar transmitiendo en vivo. Gracias Radio San Miguel de Coina por estar compartiendo la transmisión aquí en vivo. Desde el paraíso del Alto Chicama, Coina. Con este clima impresionante, un clima característico que todo el año da vuelta con un clima espectacular, acogedor. Ahí está, vamos a recibir con fuerte aplauso, aplauso por favor. Kiara Ponce, Darling Vidal, nos comparten el poema Lima Bendita, de Coina.
4: Muy buenos días, estimado alcalde, autoridades presentes, directoras y director, docentes y compañeros. Esta hermosa mañana, por celebrarse el tercer Festival Regional de la Lima, mi compañera Kiara y yo les vamos a recitar un hermoso poema titulado Lima Bendita de Coina. Y dice así: en las lomas verdes de Coina, donde el alba despierta cantando, crece un fruto de aroma, de vida, que la tierra va al cielo entregando. Con la mano paciente del hombre se prepara la tierra fecunda y el fruto. Pequeña y humilde, bajo el sol su esperanza fecunda. El agua riega los surcos sedientos y la brisa acaricia el sembrado. Las ramas se visten de flores como un sueño por Dios perfumado. Poco a poco el fruto se forma, redondito, brillante, dorado, y en su piel se recoge los campos por siglos cuidados. ¡Oh, bendita la lima de Coina! Fruto noble, de aroma fragante, en tu jugo se guarda la tierra y el esfuerzo del pueblo constante.
5: Cuando el campesino la cuida con paciencia, sudor y esperanza, cada fruto que ofrece la planta es promesa, dicha y bonanza.
4: El verano la encuentra madura bajo un cielo de azul resplandores. Coina se llena de aromas, de cosechas, de risas y de flores.
5: Van las manos buscando entre las ramas, con cariño se elige el fruto, cada lima parece un tesoro, cada cosecha regalo absoluto.
4: Que perdure por siempre su cultivo, que se cuide la tierra querida, y que el nombre bendito de Coina siga unido a la lima y a la vida.
5: Y que el fruto que nace en sus campos lleve en alto la voz de Coina, lima bendita, orgullo sencillo.
4: Gracias.
1: Gracias. Muchísimas gracias. Fuerte los aplausos. Fuerte los aplausos ahí. Qué bonito poema. Qué bonito poema representado por las alumnas del segundo A. Porque digo del segundo B, del segundo B. Este poema titulado Lima Bendita de Coina. Kiara Ponce y de Darling Vidal. Gracias, de verdad. Vamos a continuar. Vamos a continuar en esta oportunidad. Vamos a continuar y con el show artístico y cultural. Tenemos presentación especial. Tenemos presentación especial de la institución educativa 80278 San Miguel de Coina. Así que son tres alumnas que vamos a invitar al escenario, por favor. Viene con una prenda típica también del lugar, el sombrero, por ejemplo, el rebozo. Son alumnas de la institución educativa 80278 San Miguel. Así que ellas tienen una presentación especial. Vamos a ver esa sorpresa para todos los presentes. Bien fuerte los aplausos, por favor. ¿Dónde está todo el colegio San Miguel de Coina? Bien. A continuación,

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1: Once de la mañana con 33 minutos. 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
3: Luego se va listando también un baile del segundo grado de primaria. Ya saben, el siguiente se va listando, va a ser un poema por el tercer grado de primaria. Luego tendremos también un fonomismo de Víctor Manuel por el tercer grado de primaria. En este momento estamos a la espera del primer grado. Allá, lo van a hacer en la parte baja. Vamos a ver, ¿coordinaron ya? ¿Coordinaron con la pista? Sí, estamos listos. Bien, cuando usted diga, maestra, con un fuerte aplauso recibimos este baile Cosecha de la Lima por alumnos del primer grado. Bien fuerte, todo collaje, se escucha en este momento. A ver los aplausos. A ver, maestra, nos confirma. A la una, a las dos. Y esto va. Suéltele, maestro, cuando usted diga. Acompañando, corriendo con los aplausos, la palmita, las palmitas, a ver. Que se deje

Bien, bien fuerte los aplausos, por favor. Ahí estuvieron los niños de el primer grado, un importante baile, Cosechas de la Lima. A continuación, vamos con el segundo grado, nivel primaria. Segundo grado. Viene con un baile también, y en esta oportunidad lo han titulado Desde Lejos He Venido. Vienen ahí los alumnos del primer grado, o segundo, que digo, perdón, segundo grado de primaria. Segundo grado de primaria. Tenemos otro baile importantísimo aquí, en el campo ferial, en este año 2026. Tercer Festival Regional de la Lima Dulce de Coina. Bien, a continuación, vamos a compartir este baile muy bonito. Bueno, le están poniendo de acuerdo ahí la maestra, se está poniendo de acuerdo con sus participantes, con su elenco. Bien. Usted dirá, maestra, ¿cuándo? Vamos. Desde lejos he venido. Por el segundo grado de primaria. Bien fuerte los aplausos. Vamos ahí.

Fuerte los aplausos. Ahí, fuerte los aplausos para segundo grado de nivel primaria. A continuación, poema. Tenemos un poema por el tercer grado de primaria. A ver, invitamos. ¿Quién? El poema por nivel primaria. Poema tercer grado de primaria. Así que, a ver, fuerte los aplausos, por favor. Vamos a escuchar. Los aplausos, por favor, para la alumna, pues, del tercer grado de primaria, Bianca, Bianquita, con mucho cariño. Bien, a continuación, rápidamente invitamos, tenemos fonomimo de Víctor Manuel y su banda. Vienen los alumnos del tercer grado de nivel primaria. A ver, invitamos a los músicos de Víctor Manuel al escenario, por favor, a ponerse de acuerdo con aquí el ingeniero de sonido. Ahí están las bailarinas, ahí están los músicos de Víctor Manuel. Ya, muy bien, están, van a ponerse de acuerdo rápidamente con la parte, bueno, y luego sube Víctor Manuel. ¿Dónde está Víctor Manuel? Ah, por acá estoy, dice. Muy bien, ahí está Víctor Manuel en miniatura, cuando estaba en sus inicios. Muy bien. Qué hermoso. Es un hermoso fonomimo que van a deleitarnos a todos los presentes y a todos los que están a este momento compartiendo la transmisión de Chami Radio. Estamos en Coina, centro poblado. Gracias también que vienen compartiendo la transmisión los amigos de Coina. Bien. Estamos listos cuando usted diga, maestro. Ahí están las bailarinas, Víctor Manuel, con el charango de oro, ¿ah? Aquí está el teclado, tenemos la guitarra, el bajo, la trompeta. Muy bien. Víctor Manuel y su banda, desde Coina.

0: Bien fuerte los aplausos. Víctor Manuel y su banda, muchísimas gracias, niños, de verdad, de primaria. A continuación tenemos poesía. Poesía. Coina Tierra de Coina que vive en mi corazón. Invitamos a los alumnos del cuarto B nivel secundaria. Acoyave García Dalí Danali. El cuarto A, ¿no? Bueno, corregimos entonces de aquí. Cuarto A nivel secundaria. Acoyave García. Ah, ya, muy bien. Entonces invitamos entonces a Acoyave. Ah, muy bien. Aquí corrigieron entonces. Tenemos su poesía entonces. Poesía El agricultor de Coina. Alumnos de cuarto A nivel secundaria. Castillo, Varela, Andy. Yaro Reyes, Esther, Gamboa, Alayo, Víctor. El agricultor de Coina. Es un bonito poema. Aquí en el escenario de este tercer festival.
1: Que llega a nuestra tierra existe una historia de esfuerzo, sacrificio y esperanza. Buenas tardes. Muy buenas tardes. En esta oportunidad les vamos a declamar un lindo poema del agricultor de Coina. Y dice así: Cuando camina el alba sobre el valle de Coina, el agricultor camina con su azadón y su fe. Deja atrás su dulce sueño mientras el sol ilumina y entrega a nuestra tierra todo lo que puede hacer.
2: Con sus manos trabajadas acaricia cada surco, siembra semillas de vida bajo el cielo del Perú.
3: Ese es un motivo de ilusión. El agricultor trabaja con el corazón tan pequeño, pero guarda en su esperanza un gigante.
1: Cuando la lluvia golpea los caminos de la sierra y amenaza con llevarse su cosecha y su labor, él permanece valiente defendiendo nuestra tierra, porque sabe que también vive el futuro.
2: Sus manos tienen historia, esfuerzo y sacrificio. Sus rostros llevan huellas de jornadas bajo el sol, pero nunca se avergüenza de su humilde oficio, porque cultivar la tierra es sembrar vida y amor.
3: Alto Chicama querido, valle fértil y orgulloso, tus campos son el reflejo del trabajo de Coina. Cada fruto cosechado por un agricultor valioso lleva el sudor de sus manos y una esperanza genuina.
1: Hoy, jóvenes estudiantes, queremos reconocer a ese hombre y a esa mujer que trabajan sin cesar, que gracias a sus manos podemos crecer y gracias a su esfuerzo nuestro pueblo puede avanzar.
2: Agricultor de Coina, recibe nuestra canción. Hombre y mujer del campo, ejemplo de dignidad. Tu trabajo permanecerá en nuestro corazón, porque sembrando en nuestra tierra construyes la eternidad. Gracias.
0: Bien, señoras y señores, continuamos entonces y a continuación tenemos, hacemos el llamado a los alumnos del quinto A nivel secundaria. Quinto A nivel secundaria. Tenemos una canción que lo han titulado Muñeca de Trapo, que pertenece al desaparecido trovador andino. A ver, invitamos aquí al escenario entonces a los alumnos del quinto A nivel secundaria. Luego se va alistando drill gimnástico y ellos vienen por el sexto grado de primaria. Ahora invitamos a los alumnos aquí al escenario. Bueno, haciendo recordar que todo este acontecimiento se viene transmitiendo en vivo a través de Chambi Radio. Van a hacerlo en la parte baja, muy bien. Van a hacerlo en la parte baja. Bueno, obviamente por la seguridad también de los chicos, las chicas, van a hacerlo en la parte baja. Ahí están los alumnos del quinto A.
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3: 12 del mediodía con 5 minutos. Muy buenas tardes, amigos y amigas. ¿Cómo están? Bienvenidos y bienvenidas a la segunda emisión de Chami Noticias. Hoy ya estamos, martes 29 de septiembre del 2026, contando los días para el proceso electoral para las elecciones regionales y municipales 2026. Vamos a estar conversando aquí en la presente emisión de Chami Noticias en unos instantes nada más con el profesor Henry Juan Valdivieso Salinas, candidato a la Municipalidad Provincial de Otuzco por el partido Alianza para el Progreso. De igual manera, vamos a estar dialogando con los representantes de la Municipalidad Provincial de Otuzco por la segunda edición de la Feria de Lectura Otuzco Lee 2026. Y también vamos a tener la presencia del candidato a la Municipalidad Provincial de Otuzco, Eric Rodríguez Lázaro, quien está postulando por el partido Perú Primero y, por supuesto, como siempre, con información del ámbito regional, nacional, internacional y en la nota deportiva. Hasta minutos antes de las 2 de la tarde les acompañamos aquí en la segunda emisión de Chami Noticias.
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3: Doce del mediodía con 7 minutos y estos son nuestros titulares de hoy martes 29 de septiembre del 2026. Estamos en el año de la esperanza y el fortalecimiento de la democracia. En la familia marianista vivimos el año marianistas peregrinos de esperanza en solidaridad. En la Iglesia Católica vivimos el tiempo ordinario y estamos en el mes de la beatificación del padre Guillermo José Chaminade, en el mes de la Biblia, mes de la juventud y mes de la primavera. Faltan 4 días para las elecciones municipales y regionales 2026. Otuzco se prepara para la segunda edición de la Feria de Lectura Otuzco Lee 2026. Y hoy vamos a conversar con el candidato a la alcaldía de la Municipalidad Provincial de Otuzco, Henry Valdivieso, quien está postulando por el partido Alianza para el Progreso. De igual manera, también conoceremos las propuestas del candidato a la Municipalidad Provincial de Otuzco, Eric Rodríguez Lázaro, quien está postulando por el partido Perú Primero. Y hoy se desarrolla la tercera Feria Regional de La Lima en el centro poblado de Coina. 12 del mediodía con 8 minutos en el ámbito regional. En La Libertad refuerzan vigilancia de la calidad de agua en Santiago de Chuco y Gran Chimú. La Libertad tiene un déficit de 4.060 profesionales de salud, según el gobierno regional. En el ámbito nacional, sueldo mínimo del Perú subirá a 1.230 desde el 1 de octubre. Gobierno anuncia aumento de 100 soles. Ahora Nación se reunió con el premier Galarreta para revisar el pedido de facultades horas antes de su debate en la Comisión de Constitución. Y Estados Unidos restringe visas a altos funcionarios de Bolivia, Colombia y Perú. Y en la nota deportiva, Manu Meneses confiesa que aplica modelo de Ricardo Gareca en el Perú, pero aclara, no estoy aquí para ilusionar a nadie.
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3: 12 del mediodía con 9 minutos, la hora 12 del mediodía con 9 minutos y vamos a ver si nos trasladamos nuevamente hasta el centro poblado de Coina. Allí se viene desarrollando el tercer Festival Regional de La Lima. nuestros compañeros Roberto Lázaro, Milton Burgos, ya Alicia también se encuentran en el centro poblado de Coina compartiendo todas las actividades que se han programado con motivo del tercer Festival Regional de la Lima. Actividades que se están volviendo muy, muy bonitas en este tercer Festival Regional de la Lima. El año pasado tuvimos la oportunidad de estar allí, la presentación de stands, también la presentación de números artísticos, la valoración que se le da hoy en día a esta riquísima fruta como es la lima dulce de Coina, muy reconocida a nivel regional y nacional.

0: van a calificar.
1: No, ¡cacha! ¡No! Porque le me da humillo, la verdad.
0: Bien, así que mírame, vamos a escuchar. Vamos a escuchar a ver la disposición.
2: Ay, o sea, si tú, o sea, cuando re... La hora 12 del mediodía con 11 minutos. Información desde el centro poblado de Coina con este bonito festival, el tercer festival regional de la Lima. Diferentes actividades entonces se vienen realizando en este bonito centro poblado. 12 del mediodía con 11 minutos.
3: Buenos días, aquí tenemos el aula de 3 añitos, les voy a pasar con Junior.
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0: 12 del mediodía con 14 minutos. Muchas gracias a quienes están siguiendo nuestras transmisiones a través de las redes sociales desde el centro poblado de Coina, allí con todo el tercer festival de la Lima, nuestros compañeros brindándoles todos los detalles. Y ahora regresamos hasta el set de Chami Radio. A esta hora nos acompaña aquí, se encuentra ya en las cabinas de Chami Radio, el profesor Henry Juan Valdivieso Salinas. Él es candidato a la alcaldía de la Municipalidad Provincial de Otuzco por el partido Alianza para el Progreso, a quien le damos la bienvenida. ¿Cómo estás, Henry? Muchas gracias por acompañarnos esta tarde.
1: Muchísimas gracias, Mari. Mi saludo a toda la provincia de Otuzco. Y bueno, hemos venido acá un poco para poder profundizar en algunos temas importantes que nosotros hemos propuesto, no solamente el día de cierre de campaña, sino durante todo este tiempo que hemos visitado a todas las comunidades. Y de repente, para aclarar algunas dudas, que es importante hacerlo para que el 4 de octubre la población elija bien, ¿no? Elija la mejor propuesta y el mejor representante para estos 4 años.
0: Bien, Henry, el día ya domingo se realizó el cierre de campaña por parte del partido Alianza para el Progreso. ¿Qué sentimientos en ti calan luego de ver la gran cantidad de apoyo que has tenido por parte de la población de Otuzco?
1: Sí, yo creo que la verdad yo tampoco lo esperaba. La gente se ha puesto de pie, ha manifestado su respaldo, no solamente la ciudad de Otuzco, quienes vivimos acá, sino también la gente de los caseríos se ha movilizado de una u otra manera. Ha habido gente que ha querido venir, pero a veces el estado de las carreteras, la falta de movilidad, ha impedido que ellos estén acá, pero creo que a través de las redes sociales, a través de la transmisión que ha habido, ellos han conocido nuestras propuestas. De verdad, muy agradecido de toda la gente por ese gran respaldo. No pudieron estar varios de nuestros candidatos distritales por motivos que también se encuentran haciendo sus cierres respectivos en sus distritos. Pero desde acá mi saludo y bueno, mañana hay cierre en Guaranchal, también en Paranday, en el distrito de Paranday. Tenemos el jueves en San Ignacio Sincicap y también tenemos en Charat el día de mañana. Entonces, la verdad a veces nos es imposible poder acompañar a todos nuestros candidatos, pero desde acá los mejores éxitos y a la población de todos los distritos que no puede estar, les hago llegar mi saludo y sobre todo mi respaldo a las candidaturas de quienes están allá para la alcaldía distrital.
0: Bien, Henry, el día de el cierre de campaña, hemos escuchado una serie de ofrecimientos, los mismos que también están planteados en la plataforma electoral, en lo que corresponde al plan de gobierno. ¿Y es posible realizar todos estos proyectos en los 4 años, Henry?
1: Sí, mira, creo que todo se resume y por ahí me han catalogado el alcalde del agua. En la mañana he visitado, y quería ahí hacer hincapié en este tema, porque en la mañana he visitado a una familia de acá, de Otuzco, la familia Zabaleta, acá en el sector Walter Acevedo, miren, en este lugar, acá en nuestra propia ciudad de Otuzco. Y la verdad, ahí he visto con claridad lo que quiero hacer en los 4 años en Otuzco. Se habla bastante del tema de siembra y cosecha de agua, ¿no? Tú sabes que en las partes altas de nuestra provincia hay lugares privilegiados en donde hay que seguir mejorando las cochas, hay lugares estratégicos en la provincia en donde podemos hacer gestiones para construir diques, porque eso hay que hacerlo vía gestión, porque hacer un dique no es un presupuesto bajo, es costoso. Pero hay algo que no hemos explorado, ¿no? Y es la parte del agua del subsuelo. Tú sabes que nuestra geografía es tan, digamos, bonita y sobre todo siempre nos han enseñado que tenemos ríos subterráneos. Así como se hace exploración minera para ver si hay mineral, ¿no? También creo que hay 4 años para hacer exploración de agua. Y esta familia que te comento viene haciéndolo ya. Ellos han, han hecho una excavación de más o menos 5 metros de profundidad y han localizado agua. Están sacando ahora cerca de 2 pulgadas de agua, o sea, bastante agua que lo llevan a la parte alta de su terreno. ¿Y cómo es que hacen girar o cómo sacan esta agua a la parte superior? Pues están utilizando motor, ¿no? Un motor de dos caballos de fuerza. Ahora me dirán, ¿pero cómo se mueve esto? Entonces ellos están utilizando paneles solares. Entonces, justamente la propuesta que quería para los lugares que no tienen agua, ¿no? Las zonas San Chique, Rogoday. De repente estamos viviendo en lugares en donde a ciertos metros de profundidad tenemos alguna fuente de agua, fuentes hídricas de agua, y esa exploración todavía no la hemos hecho. Entonces yo propongo que en los próximos años, si no hay fuentes que podamos encontrar aguas, agua natural en la parte superficial, tenemos que hacer estudios para que, como esta familia que hoy tiene agua a disposición, no solamente agua potable, porque es agua limpia, sino también para que hagan riego, ¿no? Entonces nosotros podemos hacer ese tipo de exploración. ¿Cuánto es su costo? Es un costo mínimo, ¿no? De cerca de 10,000 soles que cuesta sacar este tipo de agua. Imagínate, 10,000 soles para una municipalidad es algo muy a bajo costo. Uh-huh. Ahora, lo que vamos a lograr es tener bastante, mejoramiento, no solamente de la salud, sino también de la agricultura. No puede haber agricultura sin agua. Entonces, yo voy a invertir en gente preparada para que hagan este tipo de trabajo. Necesitamos explorar el subsuelo para sacar agua. Y ya tenemos claro ejemplo acá en Otuzco. Y este señor dice que también está sacando en Pollo, en varios lugares. Entonces, mira, no estamos hablando de una visión futurista o de algo que no existe. Ya se está aplicando. Tenemos que masificar eso. ¿Para qué? Para que la población, en primer término, tenga agua potable, sobre todo en los sectores acá de nuestros barrios que tanto lo sufren, y también en nuestras comunidades.
0: Bien, esto era en relación al candidato del agua que tú indicabas, Henry, porque en el tema del agua también aquí es bastante preocupante toda esta etapa de sequía. Lo estamos sintiendo aquí en Otuzco, Henry. Entonces, dentro de estas propuestas es ya el proyecto que se está realizando parte de uno de los vecinos en nuestra provincia.
1: Sí, y pronto lo van a ver en las redes sociales. Uh-huh. Lo van a ver para que la gente, observándolo, puede ver que es una realidad. O sea, Henry no ha venido a prometer cosas que no existan. O sea, tenemos tecnología, Mari, bastante tecnología que no estamos aplicando y que mucha gente año por año sigue viviendo sin agua. Simplemente le decimos, mira, acá como no hay nacientes, no te podemos traer agua. Pero ¿alguien ha explorado el subsuelo? O sea, todos sabemos, por estudios sabemos que dentro del subsuelo tenemos inclusive represas de agua, no, sino dónde se almacena el agua. Uh-huh. Entonces, si nosotros hacemos mejoramiento, como hicimos en Barro Negro, de que estas cochas naturales se mejoren para que tripliquen su capacidad de agua, ¿qué permite esto? Filtración. Filtra el agua por los cerros, por las vertientes, y en donde todos le decimos donde están los ojos de agua, estos incrementan su caudal. Y donde a veces nunca hubo agua, empieza a brotar agua. Entonces, nosotros queremos hacer esa exploración para que con esto a bajo costo, y mira, y ni siquiera vamos a necesitar ya pedirle permiso a Hidrandina. Con paneles solares, como lo hace esta familia, con 4 paneles solares bombean a 500 metros, hacia arriba, cuesta arriba, con paneles solares, tienen agua a disposición. Entonces, creo que es un proyecto viable. Hay formas de cómo llevar a la gente que no lo tiene agua potable, agua para riego, y con eso vamos a incrementar la productividad y sobre todo generarles oportunidades de trabajo a la gente.
0: Uh-huh. Bien, Henry, y en relación a la consulta, ¿es posible realizar todos los proyectos que tú has mencionado en las visitas a las comunidades y en tu cierre de campaña en este periodo de 4 años?
1: Mira, el alcalde hoy día no puede solamente hacer obras con el poco presupuesto que tenemos. Acá la municipalidad recibe casi anualmente, si sacamos todo con tema de pago a personal que trabaja, recibe algo de 6 millones anuales, ¿no? Con eso es poco presupuesto para los grandes proyectos que tenemos que hacer. Pero sí hay presupuesto en el gobierno regional, en el gobierno central, en donde con un buen equipo técnico, acá el trabajo tiene que ser un buen equipo técnico. ¿Para qué? Para elaborar los expedientes y con conocimiento también del alcalde, ¿no? Tenemos que caminar para que estos proyectos no sean observados, no nos pase como el hospital de Otuzco. Uh-huh. Malos expedientes que hoy nadie quiere asumir ese problema, ¿no? Todos culpamos a tal persona, nadie quiere asumir de que Contraloría ha observado el expediente técnico. Entonces, ha habido una mala elaboración de toda esta documentación y eso nos pasa factura. Entonces yo considero importante, igual que el tema del agua potable, por ejemplo, ¿no? ya está en una fase terminal, digamos, de que le den la viabilidad del proyecto, pero como no cuenta con cierto requisito, se estanca nuevamente. Entonces tenemos que tocar puertas, tenemos que inclusive ir hasta el Congreso. Las cosas grandes requieren de gestiones grandes, Mari, porque si solamente vamos a estar acá esperando de que venga con el presupuesto municipal que tenemos, yo creo que no vamos a lograr hacerlo. Las obras sí se pueden hacer y lo he demostrado. Uh-huh. Tocando puertas, sin ser autoridad. Yo creo que tú has visto la gente ese día porque ha venido a respaldarnos, porque han visto hechos. Han visto cosas que Henry ha hecho sin ser autoridad. Entonces, eso es mi carta de presentación, y yo puedo decir que en 4 años dedicados a hacer gestión con un buen equipo técnico, vamos a lograr traer los proyectos que yo he mencionado en mi cierre de campaña, ¿no? Como por ejemplo el anillo vial. Para mí es un sueño que Otuzco tenga un anillo vial, ¿no? Una vía que nos pueda conectar por la parte superior desde la salida a Usquil, ¿no? Para que pueda empatar acá por el Gólgota, nos vamos hasta Trigopampa. Entramos por la parte alta, arriba al reservorio José Gálvez, entramos por San Chiqui y baja por el grifo Aba. Es una proyección que se ha hecho con el equipo de ingenieros. ¿Para qué? Porque esto va a permitir que la ciudad también se descongestione. Hablamos, por ejemplo, de volver Otuzco turístico. Pero tú sabes, Mari, los que vivimos acá, lo pasamos el estado real de nuestras calles actualmente.
0: Exacto. Creo que no estuvo planificado para recepcionar una gran cantidad de turistas, sí. Vehículos, el parque automotor ha crecido inmensamente aquí en Otuzco.
1: Por supuesto, y sobre todo no estamos creciendo de una manera urbanizada. Mira cómo está nuestro Cerro Chologday. No hemos urbanizado la ciudad. Yo tengo un plan de trabajar con el área de catastro, tenemos que contratar personal ahí para que la ciudad crezca de manera ordenada. Mira, tenemos una visión de país, ya lo tenemos según el Acuerdo Nacional, tenemos una visión al 2050, dice que el 70% de la población va a migrar a las ciudades. Y Otuzco no es la excepción.
0: No es la excepción, estamos entonces, viendo ya.
1: Entonces, hay que reunirse con la gente que tiene los terrenos aledaños a la ciudad de Otuzco para ofrecerles que su municipalidad, ¿no?, va a urbanizar esos predios. Lo va a urbanizar siempre y cuando estos propietarios tengan que dejar, por ejemplo, sus calles, sus avenidas, tengan que dejar espacios para un jardín. Por ejemplo, acá el Chologday ya debería tener ahí un jardín. ¿Por qué? Porque los niños en época de invierno es un desastre. La gente, ¿cómo bajan estos niños? A golpes por esas laderas. Entonces, debería tener ya un jardín ahí, pero no existe un espacio. ¿Por qué? Porque el área de catastro municipal no ha hecho un trabajo efectivo de urbanizar, de sentarse con la gente, con los propietarios. Mira, tu municipalidad te garantiza pistas, veredas, agua, desagüe y luz. Entonces, lo que hoy se vende un terreno sin agua, sin esas condiciones, se compra un terrenito a 100 soles el metro cuadrado, ¿sí? Por ejemplo, la Sella San Chique, ¿no? Urbanizado, ya no lo vas a vender a 100. El propietario lo va a vender de repente a 500 soles el metro cuadrado. ¿Y quién no va a querer comprar un terreno en donde ya tiene su punto de luz, ya tiene su punto de agua, ya tiene su punto de desagüe? Solamente para que construya y no tengamos el problema de años, ¿no? Acá el Chologday es todavía una propiedad privada, entonces que la municipalidad puede intervenir es un poco dificultoso, porque tú sabes que no se puede intervenir con plata, con fondos públicos en una propiedad privada. Entonces, si nosotros no urbanizamos todavía esta parte del cerro, pues imagínate, va a ser imposible que la gente tenga sus calles, tenga sus calles pavimentadas, ¿no? Entonces, por eso, por ahí un poco me sorprendía cuando se presentaba una maqueta grande ahí, que lo iban a hacer en medio año, todo el tema de un circuito turístico, algo que no es viable, pues, ¿no?
0: Bien, Henry, en el debate se plantearon preguntas muy interesantes por parte de la ciudadanía. Bueno, fue al azar, cada uno elegía una pregunta. Y creo que una de las preguntas que deberían responder todos los candidatos es la propuesta por el profesor Vicente Moya, ¿no? Dentro de las propuestas que ustedes tienen, ¿cuál sería la mejor propuesta que apuntaría a mejorar la calidad de vida de la población? ¿Cómo se haría y cuál sería el presupuesto?
1: La calidad de vida tiene que partir por lo esencial, que es el agua. Yo siempre digo por ese lado, porque mira, ¿qué ganamos con un gran hospital? Construyendo, invirtiendo tantos millones, más de 150 millones de soles, un hospital, y no invertimos en calidad de agua. O sea, estamos enfermándonos para construir un hospital, para ir a parar a un hospital toda la población. Pero si invertimos mejor en agua de calidad, la gente se va a enfermar menos. Entonces, calidad de vida es salud. Tú sabes, a ver, ¿de qué te sirve tener tantas cosas en la vida si no tienes lo más preciado, que es la salud? Y la salud empieza por lo que consumes. ¿Y qué consume el ser humano? Sus alimentos. ¿Quién lo produce? El agricultor. ¿Qué más consume? Agua. ¿Otusco tiene agua de calidad? O sea, eso está entre comillas, ¿eh? Dicen que tiene un bajo nivel de, digamos, de residuos, ¿no? Digamos, contaminantes, pero que sí es potable. Bueno, hay que creer esos estudios. Pero la gente del campo vive más sana que en la ciudad porque consume agua mucho más limpia que lo que se consume en la ciudad. Entonces, partir. Primero, el proyecto de agua potable. Tenemos que ponerle todo el esfuerzo para que Otusco tenga agua de calidad. Y todos los barrios. Uh-huh. Que se cambie toda esta tubería que tiene años de antigüedad. Que cuando llueve, ustedes saben la calidad de agua que tomamos. Bien. Entonces, hay fuentes, hay formas. Si no podemos traer agua de las partes de los manantiales que tiene Caupar, Chota, Tres Ríos, pero al menos hay que ver una posibilidad de que los residuos del pueblo de Chota no vayan a parar al río.
0: Uh-huh. Bien, Henry, un minutito, por favor. Vamos a pedirle a nuestros compañeros, estamos teniendo varios comentarios acerca de el tema del audio en las redes sociales. Vamos a ver si confirmamos, si tenemos una mejor señal. A ver, compañeros, si me ayudan, por favor. Tenemos varios comentarios precisamente sobre el tema del audio en el Facebook. Sí, a ver, muy bien. Entonces, ya está solucionado el tema. Estamos saliendo con total normalidad. Muchas gracias también a nuestros amigos que están interactuando con nosotros y nos hacen ver estas pequeñas dificultades que van a ayudar a mejorar, profesor Henry. Entonces, estamos en el tema del agua. Estamos viendo el tema del agua. 12 del mediodía con 31 minutos, la hora 12 del mediodía con 31. Vamos a ver si ya estamos nuevamente en el aire. Bien, profesor Henry, entonces, el proyecto bandera de Alianza para el Progreso, liderado por Henry Valdivieso Salinas, sería el proyecto de agua para nuestra provincia.
1: Es agua potable, agua de calidad, para que la población tenga salud, que es el tesoro más preciado. Pero adicional a eso, tenemos que garantizar también que nuestros hermanos agricultores que nos proveen el alimento nos den un producto de calidad. Y eso también lo vamos a tener con semillas mejoradas, ¿no? Uh-huh. Nuestros agricultores acá en Otusco siguen todavía con la tradición antigua, ¿no? Heredada de apente de nuestros padres, nuestros abuelos, de seguir separando la semillita que muchas veces es la papa más pequeña. ¿Y cuándo se queda un producto pequeño? Cuando ha sido producto de una mala producción. Entonces la papa se queda pequeño y eso lo guardan para semilla. Ya esa semilla, esa papita ya está, digamos, ya no tiene la misma fortaleza que debería de tener una semilla mejorada. Uh-huh. Entonces, en cambio, en el sur, lo que hemos visto en mis experiencias que he visitado, tienen los tuberculillos producidos de esos semilleros y eso produce semilla de calle. ¿Quién lo hace acá? Vamos acá a la zona de Sangalpampa, está el señor Esteban Visitación. Son experiencias, señor cosecha papa en abundancia. Y buena papa. Entonces, ¿por qué no masificar eso a nivel de toda la provincia? ¿Para qué? Para que también el alimento que llega a nuestras mesas sea de calidad. Favorece nuestra alimentación, favorece la economía familiar. Entonces, y adicional a eso, el tema ganadero, pues, ¿no? Igual, tenemos que fortalecer la genética animal porque hoy por hoy necesitamos estar a la vanguardia también de el mejoramiento de lo que son lácteos, carnes, porque eso también llega a nuestra mesa. Y eso también ayuda a que las familias del campo tengan pues mejores ingresos económicos, ¿no?
0: Bien, Henry, entonces ya se realizó el cierre de campaña. En estos últimos días se están realizando algunas actividades partidarias.
1: Sí, estamos visitando todavía las comunidades, estamos haciendo los cierres de campaña, pero sobre todo estamos digamos, buscando a nuestros personeros que van a ser los que van a defender nuestro voto el día 4 de octubre. Y también les hago la invitación a nuestros simpatizantes, a quienes creen el verdadero cambio y sobre todo la experiencia en gestión pública, para que nos puedan acompañar este 4 de octubre para defender nuestro voto ahí en la mesa, ¿no? Porque muchas veces también las malas políticas nos generan dudas en el proceso electoral, ¿no? Y ha habido ciertos cuestionamientos a la OMPE, muchas veces porque no ha garantizado una transparencia en la elección. Entonces estamos garantizando el 100% de nuestros personeros a nivel de toda la provincia de Otuzco para que la voluntad del pueblo se respete. Y la voluntad del pueblo se tiene que respetar considerando que ya ellos seguramente han analizado, ¿no? Me da gusto de que hoy por hoy la gente ya analiza, ya piensa, ya da su voto hasta a veces cruzado, ¿no? Ya tienen sus propios candidatos, a veces a la región, pero ya tienen su candidato a la provincia, al distrito también. Entonces, ese análisis es muy bueno porque ya se puede elegir a la persona que lo va a representar. No, siempre he sido partidario de que las pintas, las pancartas que muchas veces se han visto acá en la ciudad de Otuzco, a veces unos nos bajaban las pintas o los banners, eso no influye en la elección. Lo que influye son las propuestas que sean viables y sostenibles en el tiempo, ¿no?
0: Bien, Henry, te agradecemos por acompañarnos esta tarde aquí en el set de Chami Radio. Y ya faltan pocos días para desarrollar este proceso electoral. Esperamos que se viva de una manera transparente, respetuosa también entre aficionados de cada candidato, que se viva una fiesta electoral respetando también la voluntad popular de la población, que finalmente ellos son quienes deciden a las futuras autoridades.
1: Sí, no quisiera retirarme sin antes decirle a la población de Otuzco en que tiene la garantía, la palabra del profesor Henry Valdivieso, en que las obras que se encuentran aprobadas para el próximo periodo van a tener continuidad, que no haya condicionamientos de algunos políticos que están diciendo pues por ahí que si no ganan las obras se van a paralizar. Eso es falso. Tú sabes, Mari, que en la gestión los presupuestos se aprueban de un año para otro. Por supuesto, este es el tiempo en donde se deja todo aprobado para el próximo año. Entonces el 2027 va a haber proyectos que van a ser aprobados por esta gestión. Vamos a analizarlos, vamos a ver si son viables, sostenibles y vamos a darle continuidad. Le vamos a dar continuidad, así que no se vean condicionados, hermanos y hermanas de la ciudad, de los caseríos. Nosotros vamos a darle continuidad a sus proyectos. Y por otro lado también vamos a aplicar una política, sobre todo, de darle oportunidad laboral a la gente de Otuzco, ¿no? Que nuestra gente otuzcana sea quienes estén desarrollando los proyectos que vamos a traer. Vamos a traer un shock importante de inversiones. Creo que hablo de garantizar modernidad. Y la modernidad se habla con tener nuestro propio coliseo cerrado, con regresar, traer a la Universidad Nacional de Trujillo a Otuzco, pero con una buena infraestructura. Ya me han mencionado dos lugares en donde podría estar la nueva sede de la Universidad Nacional de Trujillo, con carreras que le den oportunidad a la juventud. Vamos a apostar bastante por el tema educativo, soy maestro, y creo que una de mis prioridades va a ser poderle cobertores a nuestras losas deportivas, internet satelital, equipamiento en materiales educativos, entre otros materiales que son muy importantes. Entonces, yo quiero agradecerles este espacio, invitarle a toda la población de Otuzco a que, habiendo ya conocido nuestros planes de gobierno, emitan un voto el 4 de octubre, marcando las dos A en su distrito y en Otuzco una sola A por su amigo, paisano y sobre todo quien vive acá en Otuzco, Henry Valdivieso.
0: Muy bien, Henry, muchas gracias por acompañarnos. Gracias también a quienes están siguiendo nuestra señal a través de los 11:40 de la amplitud modulada y también a través de nuestras redes sociales. Estuvo con nosotros, para quien va el agradecimiento, al profesor Henry Juan Valdivieso Salinas, candidato a la alcaldía de la Municipalidad Provincial de Otuzco por el partido Alianza para el Progreso.
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0: 12 del mediodía con 43 minutos, la hora 12 del mediodía con 43 minutos. Vamos a cumplir con el bloque publicitario de la hora y luego vamos a regresar nosotros aquí en Chami Noticias porque les vamos a informar, vamos a comentarles sobre la organización de la segunda feria de lectura Otuzcolé 2026. Entonces, con todos los detalles, luego de la pausa publicitaria, y regresamos, 12 del mediodía con 43 minutos.
1: Mediodía y 43 minutos.
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0: 12 del mediodía con 50 minutos. Continuamos nosotros en la segunda emisión de Chami Noticias. Y en esta oportunidad ya nos acompañan nuestros amigos de la Municipalidad Provincial de Otuzco, Alexander Chávez, integrante de Chami Radio, porque son parte de las instituciones organizadoras de la segunda edición de la Feria de Lectura Otuzco Lee. Nos acompaña Elvin Rubio. Él es encargado del área de Educación, Cultura, Deporte de la Municipalidad Provincial de Otuzco. Sonia Rodríguez, encargada de la Biblioteca Municipal. Y Alexander Chávez, productor de Chami Radio y representante de esta emisora para esta segunda edición de la Feria de Lectura. Bienvenidos, buenas tardes.
1: Bueno, muy buenas tardes al público oyente. Gracias por la oportunidad que nos da Chami Radio en esta ocasión, presente acá como responsable de del área de Educación, Cultura, Deporte y Juventud. Y también permítanme hacerles llegar el saludo, ¿no?, por parte de la municipalidad a todo el público oyente.
0: Muy bien, Elvin, muchas gracias por acompañarnos. Sonia, bienvenida.
2: Muy buenas tardes a la familia de Chami Radio y a la población que nos escucha. Quien les habla es la responsable de la Biblioteca Municipal de Otuzco. Bueno, agradecerles por el espacio, ¿no?, para hablar sobre la segunda feria de la lectura.
0: Muy bien, muchas gracias. Bienvenido, Alex.
3: ¿Qué tal, Mari? Buenas tardes con todos y cada uno de nuestros radio oyentes, televidentes también que tenemos. Tenemos algunas novedades que contar ya para esta segunda edición de la Feria de Lectura Otuzco Lee 2026.
0: Muy bien, y sabemos que hay un plan de trabajo ya para este año 2026, para esta Feria de Lectura. Esperamos, y ya se institucionalizó, nos comentaban, ¿no? Cada año se va a realizar esta feria. Y coméntenos, por favor, ¿qué actividades se han programado para este año 2026?
1: Bueno, como usted lo ha mencionado, ¿no?, ya se ha oficializado o se ha reconocido la feria de lectura, ¿no?, que sea cada año. Esta feria de lectura se ha reconocido mediante una ordenanza municipal, le comento, la número 025 del año pasado, 2025 del MPO, en la cual lo declara cada 11 de septiembre como el día de la feria, ¿no?, de lectura, denominada Otuzco Lee. Entonces, este año ya sería la segunda edición de la feria de lectura Otuzco Lee. Ya se ha venido coordinando con los aliados estratégicos, en este caso lo que son Chami Radio, ustedes como institución, la UGEL también, que nos ha apoyado bastante, y también tenemos el apoyo de Eurovision. Ya se ha venido haciendo las grabaciones en instituciones educativas, que van a tener la participación ese día en la Feria de la Lectura. Y también estamos viendo la invitación a algunos escritores que son de la provincia de Otuzco, que van a participar en la Feria de Lectura que se va a desarrollar el día 21 de octubre en la Plaza de Armas.
0: Muy bien, entonces interesante todo lo que se está planteando. ¿Qué acciones? Ya nos estabas dando algunas de ellas, Elvin, pero ¿hay otras acciones y actividades que también ya se están promoviendo semanas antes, previo al día de la feria? Sonia. Perdón.
1: Sí, bueno, no hace mucho, el día 22 y el día 24 se ha venido haciendo grabaciones, ¿no?, para los spots publicitarios. Se va a lanzar lo que son las invitaciones también a las instituciones educativas. Se ha venido, por ejemplo, coordinando lo que son para invitar lo que es a la institución educativa. Pachín Alto tiene un proyecto que ha participado en Fondec, un proyecto muy muy interesante, uh-huh, denominado Hamacas Lectoras, en la cual también se ha hecho la visita, se ha hecho las coordinaciones con el director, con el docente que está a cargo de este proyecto. También mencionarles en la institución educativa de Llauda, en la institución educativa 86-82, en la cual también ha participado en un concurso regional denominado Apostamos Conjuntos por la Lectura y la Escritura. Entonces, también a esas instituciones educativas ya se ha hecho las coordinaciones, se ha hecho las invitaciones para que puedan participar este día. en la Feria de la Lectura. También tenemos un proyecto muy importante, se podría decir, en la institución educativa 8278, San Miguel de Coina. También ellos se han hecho las coordinaciones, también se ha hecho la invitación con los aliados estratégicos, con Chemi Radio, también ha participado la UGEL, que nos están apoyando a nosotros, y también a la institución educativa 8910 de Barro Negro, que tienen también ahí han participado en FONDEC con su proyecto. Se llama lo que es el Tours, es el circuito Curs de Espejos del cielo. Sí, sí, uh-huh. Sí.
0: Muy bien. Sonia, ¿y cómo nace esta iniciativa de continuar con las ferias de lectura? Dentro de tu función, responsabilidad, estás encargada de la biblioteca. ¿Hay esa disponibilidad de los jóvenes, ese hábito por la lectura?
2: Sí, bueno, lo que nosotros queremos, bueno, nuestro objetivo es fomentar el hábito de la lectura, ya que ahora a los niños, a los jóvenes, ahora los niños mucho tiempo pasan en el celular, ¿no? Uh-huh. Y queremos que en vez de, por ejemplo, media hora están en el celular, que esa media hora lo cambien por leer un libro, ya que leer es muy importante, ya que un niño si lee va a pensar mejor y se va a expresar mucho mejor. Uh-huh. Sí. Sí. Bueno, estamos atendiendo en la biblioteca de 8 de la mañana a 12:30, de 2 de la tarde a 5:30.
0: ¿Actualmente hay esa disponibilidad de los niños jóvenes de ir a la biblioteca?
2: Sí, sí, acuden los niños jóvenes también, sí visitan la biblioteca.
0: Sí. Entonces ya lo saben, la biblioteca está allí para que puedan acudir los jóvenes, toda la comunidad de la ciudad de Otuzco.
2: Sí, están invitados todos los de la población, jóvenes, a visitarnos a la biblioteca, que estamos ahí para atenderlos con mucho gusto.
0: Bien, entonces, muchas gracias. Bien, Alex, y por parte de la Asociación Chami Radio, Alexander Chávez está participando de todas estas jornadas, de todas estas actividades que también están promoviendo esta segunda Feria de la Lectura. Alex, coméntanos, ¿cuál es tu experiencia?
3: Sí, claro, bueno, es una experiencia muy grata en realidad que estamos teniendo. Como ya saben, los organizadores son aquí nuestros amigos de la Municipalidad Provincial de Otuzco, ya que hay una ordenanza también institucional de por medio, en donde cada año pues se tiene que realizar esta actividad cultural, no educativa. Eso es algo resaltante, ¿no? Que Otuzco tenga este tipo de espacios culturales, ¿no? Por ejemplo, en Trujillo se viene realizando ya una edición más también de la Feria del Libro, ¿no? Que es hasta el 6 de octubre, me parece, y que ha empezado el 26 de septiembre. Entonces, espacios muy... Ellos tienen, imagínense la logística, ¿no? De tener cuántos días una actividad cultural de esta naturaleza. Es nuestra segunda edición, nosotros como socios, tanto World Vision como la UGEL de Otuzco también, y la radio, Chami Radio, que estamos apoyando siempre este tipo de actividades, ¿no? En este caso, como ya lo mencionaban, hemos ido a distintas instituciones educativas. Parece que tres de ellas son ganadoras del FONDEP, un fondo económico por el tema relacionado a la educación, a la cultura, de esta edición 2026, como el Juan Alvarado, por ejemplo, que también tenían su proyecto Naturtextos, Aventuras de Lectura y Escritura, por ejemplo, ¿no? Los Espejos del Cielo también, que mencionaban, en Barro Negro. Hemos visitado todas estas instituciones ahí en Coin, en Panchín Alto y en Yáhueda, porque son ya participantes de la feria y van a estar presentes contando estas experiencias para que puedan conocer, ¿no? Más que nada las instituciones que van a participar de Otuzco o otras instituciones que puedan participar también, van a conocer la exigencia también que hoy en día se necesita para el tema pues educativo, ¿no? Y que conozcan además que hay instituciones a nivel nacional, por ejemplo, de Otuzco, estas tres instituciones del FONDEP que están participando, conversando un poco con las docentes cuando las visitábamos, nos hablaban de la exigencia, por ejemplo, que les pide el Ministerio de Educación para que puedan mantener este proyecto, ¿no? Claro. Muy detallado, muy exigente, y se emocionaron también cuando les hacíamos la invitación y que el 21 de octubre pues van a estar presentes, ¿no? Así es que excelente, excelente por ahí el tema también que hemos... Ya publicamos el video también, están en redes sociales. Uh-huh. El día de hoy, como se coordinó, hemos tenido reuniones también, las instituciones que están apoyando con la municipalidad y estamos constantemente en coordinación, ¿no? Hasta tener la presencia también, por ejemplo, de escritores como Julio Ponce Horna, Carlos Olivares Luján, Anthony Flores Vázquez, Alicia Ríos Agustín y Milene Alfaro y Elizabeth Rodríguez Acevedo, ¿no? Escritores que van a participar también de esta segunda Feria de Lectura Utuscolé 2026, ¿no?
0: Muy bien, ¿y qué día se va a estar desarrollando la feria?
2: Bueno, les invitamos a todos los niños, jóvenes, a toda la población, que la feria se realizará el día miércoles 21 de octubre a partir de las 8 de la mañana en nuestra Plaza de Armas.
0: Uh-huh. Muy bien, entonces también están invitados todas las instituciones educativas.
2: Sí, todas las instituciones educativas, públicas y privadas, los estudiantes, los profesores que nos acompañen a esta feria que va a ser muy bonita. Sí. También se les va a hacer un reconocimiento a los escritores que el amigo Alex ha mencionado, sí. El reconocimiento por parte de la municipalidad.
0: Uh-huh. Sí. Interesante, entonces, uh-huh. todo lo que se está proponiendo y esperamos que año a año, como ya lo indicaban, ¿no? Ya se oficializó esta feria y que se siga promoviendo el hábito de la lectura uh-huh. en los niños y en toda la comunidad de Otosco.
3: Sí, algo para terminar... Mari, recuerden que tenemos también un proyecto de corresponsales escolares, van a estar participando también uh-huh. en estos stands, los corresponsales escolares que tenemos también un proyecto con la UGEL Otusco, van a venir del distrito de Salpo, por ejemplo, de Chulgón, vienen de aquí de Otusco también, de Pango, a contar sus experiencias, van a tener sus stands y más instituciones también que van a poder ese día pues mostrar y evidenciar el trabajo que vienen haciendo con el tema lector, ¿no? Su plan lector y todas las participaciones que han tenido seguramente aquí institucionalmente o en otro tipo de certámenes, ¿no? Que a veces convocan para este tipo de actividades.
0: Muy bien, bien Alex, muchas gracias a Sonia, a Elvin por acompañarnos esta tarde. Vamos a tener más entrevistas durante estos días antes del día de la feria para que nos sigan comentando todas estas experiencias que se viven en cada institución educativa. Muchas gracias.
3: Gracias.
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1: 1:11, la hora, 1:11, momento de compartir la reflexión del Evangelio con el padre Isaías Medina Carrillo, misionero redentorista en la luz de la paz. 1:11.
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3: El Evangelio de hoy está tomado según San Juan, capítulo 1, versículos 47 al 51. Al ver llegar a Natanael, Jesús dijo:
4: este es un verdadero israelita, un hombre sin doblez.
5: ¿De dónde me conoces?,
3: le preguntó Natanael. Jesús le respondió:
4: yo te vi antes que Felipe te llamara, cuando estabas debajo de la higuera.
3: Natanael respondió:
6: maestro, tú eres el Hijo de Dios, tú eres el Rey de Israel.
3: Jesús continuó:
4: porque te dije, te vi debajo de la higuera, crees. Verás cosas más grandes todavía.
3: Y agregó:
4: les aseguro que verán el cielo abierto y a los ángeles de Dios subir y bajar sobre el Hijo del Hombre.
3: Palabra del Señor.
5: Hoy la Iglesia celebra la fiesta de los santos arcángeles Miguel, Gabriel y Rafael. Y aunque ciertamente hemos escuchado en el Evangelio la escena de la llamada de Jesús a Natanael a formar parte de sus apóstoles, casi al final Jesús menciona la grandeza de la gloria de Dios que les espera ver a aquellos que han decidido seguirle, con esa presencia de los seres espirituales que suben y bajan del cielo. Al respecto, San Basilio nos dice que los ángeles suben por él y bajan por nosotros, o mejor dicho, bajan con nosotros. Estos espíritus bienaventurados suben por la contemplación de Dios y descienden para tener cura de nosotros y para guardarnos en nuestros caminos. Suben a Dios para gozar de su presencia. Bajan hacia nosotros para obedecer a sus órdenes, ya que Dios les encargó de protegernos con sus cuidados. De todas formas, aunque descendiendo hacia nosotros, no están privados de la gloria de su felicidad, ya que ven sin cesar el rostro del Padre. Cuando descienden, ejercen hacia nosotros la misericordia, ya que nos amparan en todos nuestros caminos, porque estos espíritus bienaventurados son mensajeros de Dios, que nos son enviados para nuestra ayuda. La Sagrada Escritura y la ininterrumpida tradición de la Iglesia hacen ver dos aspectos significativos de la identidad del ángel. Ante todo, es una criatura que está delante de Dios, orientada con todo su ser hacia Dios. En este sentido, son mensajeros de Dios, llevan a Dios a los hombres, abren el cielo, y de este modo, abren la tierra a la verdad, como lo atestigua el Evangelio de hoy. Precisamente porque están delante de Dios, pueden estar también muy cerca de los hombres. Los ángeles nos invitan a descubrir que como ellos, nosotros recibimos continuamente nuestro ser de Dios y somos llamados a estar delante de Él. Esta es nuestra común identidad y verdad. Dios está inscrito en el nombre de ellos y en nuestro nombre. Mirando de cerca a los tres arcángeles, se hace aún más luminosa su fisonomía y más preciosa su misión. Del arcángel San Miguel, la Escritura presenta dos tareas, dos misiones. Miguel defiende la causa de la unicidad de Dios contra la presunción del dragón, el diabólico tentativo, en cada época de la historia, de hacer creer a los hombres que Dios debe desaparecer para que ellos puedan llegar a ser grandes. Pero el dragón no acusa solo a Dios, acusa también al hombre. Satanás es el acusador de nuestros hermanos, el que los acusa delante de Dios día y noche, nos dirá el Apocalipsis en el capítulo 12. La otra gran misión de Miguel es ser protector del pueblo de Dios, donde resplandece la gloria de Dios en la Santa Iglesia. Allí se desencadena fuertemente la envidia del demonio. Por eso la Iglesia siempre ha considerado necesaria su protección. San Gabriel es el mensajero de la encarnación de Dios. Él llama a la puerta de María, y por medio suyo, Dios mismo pide a la Virgen su respuesta, su sí, para llegar a ser la madre del Redentor. El Señor está incansablemente llamando a la puerta del mundo y a la puerta de cada corazón. Como bien nos diría Jesús, «Miro que estoy a la puerta y llamo. Si alguno escucha mi voz y me abre la puerta, yo vendré y cenaré con él y él conmigo». Llama para pedirle la libertad de abrirle. Él, entrando en nosotros y habitando entre nosotros, desea que nuestra vida tenga el respiro de Dios y la grandeza del cielo. Finalmente, el otro arcángel, San Rafael, es presentado en el libro de Tobías como el ángel a quien se le confía la misión de curar. Cuando Jesús envía a sus discípulos en misión a la tarea de anunciar el Evangelio, le añade también la de sanar. Y es que anunciar el Evangelio significa ya por sí mismo sanar, porque el hombre necesita sobre todo la verdad y el amor de Dios. El arcángel San Rafael cura la comunión entre el hombre y la mujer, cura su amor y les da la capacidad de acogerse mutuamente y para siempre. Hoy, en los santos arcángeles, el cielo de Dios brilla luminoso y se abre nuevamente para nosotros como defensa y protección, como alegre anuncio de su presencia y como luz que sana nuestros ojos. Agradezcamos a Dios el don de estos poderosos amigos e invoquémosle como protectores celestiales, juntamente con aquella que es Reina de los Ángeles, la Virgen María, para nuestro bien y el de toda la Iglesia. Que por intercesión de los santos arcángeles Miguel, Gabriel y Rafael, Dios te bendiga.
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1: Agradecemos al padre Isaías Medina Carrillo, misionero redentorista, por la reflexión del Evangelio. Y bien, a esta hora nos trasladamos al centro poblado de Coina. Allí está Roberto Lázaro, el lorito de la radio, y todos los detalles de este bonito festival de la Lima.
9: ¿Ya? Me gusta mucho hacer esto. Por ejemplo, últimamente estoy haciendo estas vaquitas.
10: ¿Esta es la mochera?
9: Sí, esta es la póster.
10: Ah, la póster. Ya, poster, muy bien.
9: Hecho con sarete de Lima.
10: Ya.
9: Y sus collarcitos.
10: Ah, ya. ¿Y cuánto de leche da diario?
9: Esta me

0: que tiene cabeza y cola.
1: Sí, después tengo también el ramo de flores.
0: Ya, ¿y esta de acá?
1: Es también esta misma, es son mis razas.
0: Ah, ya, ah, muy bien. ¿Cuánto vale?
1: Lo estoy vendiendo por 80, porque aquí hay mucho trabajo. Son de
0: ¿Cuánto tiempo le demora para hacerlo?
1: Una semana.
0: Una semana, 80 soles, una semana.
1: Sí, pues mire, que eso lo debo de ganar en un rato.
0: Ah, claro, claro, tiene razón.
1: Pero así, pues.
0: Ah, sí, pedido,
1: sí,
0: está bien.
1: Sí, hago puros pedidos porque me es de estiche, el snook. También puros pedidos ahorita.
0: Está muy bien.
1: El árbol, también tengo chompitas para niñas.
0: Para mí no tiene chompa, ¿no?
1: Sí, sí. También tengo las colchas.
0: Ah, la colcha, entonces llevaré la colcha yo.
1: Claro, es de la eterna juventud.
0: Ah, la eterna juventud.
1: Sí, acá también tenemos los polos.
0: Ah, los politos,
1: sí,
0: también
1: los vestidos para niñas.
0: Ya,
1: y
0: bien.
1: Las colchas siguen. Es crochet. Tengo el vestido representando la misma. También representa la lima.
0: La lima y color.
1: Sí,
0: color.
1: La chompa también tejo a máquina.
0: Ya.
1: Y un vestido también. Ve, ahí está con su bolso.
0: Ya.
1: Tiene aretes. Tiene su gancho.
0: Todo completo, vestido, todo
1: sí, completo.
0: Bien.
1: Acá tenía el bolso.
0: Listo.
1: Por allá todas las colchas, sí, como ven, todo es mío.
0: Ya. Bien, señorito, felicitaciones. Ya viene jurado.
1: Muchas gracias.
0: Suerte.
1: Muchas gracias.
0: Suerte, felicitaciones. Ahí está la abejita. La abejita limera. Ya está. Tenemos acá el penúltimo y vamos con el último. A ver, por acá. A verte. Ahí está. La vaquita Bu. Ahí está. Ya. A ver, señorito, ¿cuál es su nombre?
2: Buenas tardes, soy Lilian García.
0: Lilian García, ¿qué está ofreciendo? Salga un poquito más acá, salga, que la vean, que la conozcan. Ahí están las cámaras viendo en vivo. ¿Qué está ofreciendo?
2: Acá tengo corchas, fajas, alforjas.
0: ¿Eso usted lo fabrica?
2: Sí, yo lo
0: fabrico. ¿En qué? ¿Acá por Picoina o algún otro lugar?
2: Yo soy de La Quesera.
0: La Quesera, ah, arribita nada más, cerca. Ya, ya, muy bien.
2: Y es fabrico yo, pues me encanta hacer tejidos colchas.
0: Y así para ofreciendo, vendiendo,
2: sí,
0: solicitan colchas.
2: Sí,
0: también.
2: Sí.
0: Bien, señorito, ya viene el jurado, va a calificarle, ahí lo va a explicar bonito y esperamos lo pasar.
2: Ya, gracias.
0: Suerte, bien. suerte. Ya, muy bien, vamos aquí con el último stand, aquí. A ver. Ya está. Ya, van a tomar la foto. Ahí está la fotito. A ver, perdón, aquí estamos. ¿Cuál es su nombrecito?
2: Nancy Vera.
0: ¿Perdón?
2: Nancy Vera.
0: Nancy Vera, me suena ese nombre ya. Muy bien, Nancy Vera. ¿De qué parte?
2: De acá, de Coina.
0: Propio. Muy bien. ¿Y qué está ofreciendo para el festival?
2: Tengo colchas, alforjas, tengo un ponchito.
0: Ah, también. Bien. ¿Y todo esto usted lo confecciona?
2: Sí.
0: ¿Se dedica a esto mayormente o también?
2: Me dedico acá, así a tejer.
0: Ah, sí. Sí. ¿Qué tal? ¿Cómo le va?
2: Sí, a ver si vendo mis colchas.
0: Muy bien. ¿Cuánto, por ejemplo, a ver, la alforja, cuánto vale?
2: 70.
0: 70 soles una alforja, baratito nada más. ¿La lima cuánto vale?
2: Está 10 soles.
0: 10 soles, ¿quién quiere llevarse la lima? Ya, baratito, 10 soles. Muy bien, señorito. Ya viene el jurado y seguramente ahí va a dar el calificativo merecido. Pero bien, bien, felicitaciones.
2: Muchas gracias.
0: Bien, a ver, una fotito. Mirando, sonrisa, a ver. Ah, sí, claro, tiene que salir. Hoy, cuidado.
3: Una de la tarde con 26 minutos, pausa publicitaria.
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3: Una de la tarde con 31 minutos, la hora una de la tarde con 31. Atención al siguiente comunicado de esta hora. 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

0: amigos, la hora 12:34. Nosotros seguimos transmitiendo ya también en los 11:40 de la amplitud modulada. Y hoy les comentamos, se realiza la tercera feria regional de La Lima en el centro poblado de Coina. Entonces se realiza el tercer festival de La Lima. Roberto Lázaro, con todos los detalles allí, nos tiene. Ya estábamos compartiendo parte de ello, pero a esta hora de la tarde, vamos a nosotros a compartir la información y la inauguración de este tercer festival de La Lima en el centro poblado de Coina. Vamos a ver si ya tenemos el audio correspondiente para compartir con todos ustedes, amigos y amigas, que a esta hora se conectan a través de Chami Radio, Señal de Libertad. 1:35, y vamos nosotros ya a esta hora a contactarnos con Roberto Lázaro, el orito de la radio.
1: ¡Venga! Dignas autoridades que nos honran con su presencia, señorita y niña Miss Lima. Para quien les habla, es un orgullo el día de hoy tomarse la palabra ante esta multitud de jóvenes, de gente que cultiva este fruto tan hermoso como es la lima. Antes de dar la bienvenida, quisiera citar una cita que existe en este libro sagrado llamado Biblia. Me refiero al libro de Mateo, capítulo 7, versículos 16 al 20. Dice: por tus frutos los conoceréis. Y justamente, Coina es conocido a nivel nacional por este fruto, que es cultivado por lo menos 75 años atrás. Quiero referirme, antes de darle la bienvenida a ustedes, que quienes les habla y quienes somos de mi generación hemos tenido la suerte de que nuestros padres hayan cultivado esta hermosa fruta y gracias a ellos nos hayan educado. A ustedes, dignas autoridades, padres que cultivan este fruto, a los alumnos del Colegio San Miguel, a los niños del Jardín de Infancia 1660 y a los diferentes agricultores que nos honran con su presencia, bienvenido sea a este tercer festival de la Lima Dulce. Muchísimas gracias.
2: Bien fuerte los aplausos, por favor. Pues ahí estábamos con la bienvenida. Ok, señoras y señores, a continuación continuamos con el desarrollo del programa que se ha preparado para este año 2020-26.
3: A continuación, vamos a conocer
2: breve reseña del tercer Festival Regional de La Lima y presentación también de la importancia productiva que tiene en este hermoso lugar, sobre todo en la economía y la cultura de La Lima Dulce Coinina. Y esto viene a cargo de su autoridad democrática aquí en el centro poblado de Coina. Me refiero al señor alcalde del centro poblado de Coina. Él es Miguel Ángel Ponce Credet. Bien fuerte los aplausos.
4: Tengan ustedes muy buenos días, estimado público presente, estimadas autoridades que me acompañan en este estrado, estimadas reinas del festival, el segundo festival regional de La Lima, que cederán la posta de la corona y la banda a las nuevas reinas de este tercer festival que este año celebramos. Agradecido con la presencia de nuestro superprefecto distrital, de nuestro amigo Yender Contreras, responsable de la Oficina Agraria de COENA, con quien estamos asumiendo el reto de esta organización. A nuestra invitada de honor, a la señora Ingrid Mantilla, al subgerente de producción agropecuaria de la Municipalidad Distrital de Usquil, a todas las instituciones que se están haciendo presentes el día de hoy, a los barrios organizados, a las instituciones educativas, al Colegio San Miguel de COENA, al Jardín de Niños, a los profesores, a los padres de familia, a los alumnos. En este caso también agradecer a la Municipalidad Distrital de Usquil que nos acondicionó el día de ayer este estrado y algunos stands, también a la Municipalidad Provincial de Otuzco por los stands, y a las personas que nos apoyan en nuestro comité. Agradecer también a mis regidores que están en algunas comisiones en estos momentos, a nuestras autoridades locales, a nuestro agente municipal, a nuestra juez de paz, a nuestros productores que el día de hoy se dan cita en este espacio. Comparándolo con el año pasado, vemos más gente, y eso es bueno, es un avance, es una satisfacción, porque una actividad que realiza la municipalidad o cualquier institución o autoridad del pueblo es para ustedes, para que presencien, para compartir momentos, para juntarnos todas las personas que tenemos la buena voluntad de construir patria, por así decirlo, con nuestro pueblo, de construir identidad. La Lima es nuestra fruta bandera. Patria, por así decirlo, con nuestro pueblo, de construir identidad. La Lima es nuestra fruta bandera. El color verde y amarillo resalta en este estadio el día de hoy. Y justamente eso se busca. Generar identidad o fortalecer identidad. Porque la Lima de COENA siempre ha sido nuestra identidad desde el 80.

0: mercado principal de frutas para distribuir a nivel nacional. Y el día de hoy, de repente, los reconocimientos vienen tarde. Este nombre de declarar a Coina como la capital de la Lima Dulce debió ser antes. Debió ser, de repente, la época del 90, del 2000, para seguir encaminando. Pero hoy vienen los nombres y está bien que nos sirva para dar otro paso más, de repente, en otro aspecto. Ahora las producciones de las frutas tienen que ir en otro sentido, en generar emprendimientos, en generar productos, que se envase acá productos. Ejemplos hay diversos, como Guaranchal, su jugo de la granadilla lo producen, lo envasan ya en Guaranchal y lo venden en Trujillo. Los quesos de Agaipampa se venden con marca registrada en Trujillo, en Lima. ¿Por qué no un derivado de un producto de Coina? Podemos ir en ese camino, justamente de generar emprendimientos, de generar ingresos, de generar empresas acá en Coina. Ese debe ser el siguiente paso. Para ello se tiene que trabajar de manera coordinada las asociaciones de productores, lo que hoy hay bastante apoyo en el gobierno regional, en los precompites, que premia justamente a las asociaciones organizadas. Ese es el siguiente camino que se tiene que dar. Yo recuerdo justamente para lograr este reconocimiento con el amigo de la Oficina Agraria, Yender Contreras, en el año 2024, y hace 2 años, era el planteamiento de sacar un título de Coina como capital regional de la Lima Dulce, el cual se consiguió. Y queremos que esto continúe, perdure como una tradición, de que todo 29 de septiembre, o de repente evaluarán en su momento, de repente la fecha no es la muy apropiada, porque los productores me mencionan que la mejor mes del año donde hay bastante lima es en julio, otros proponen que sea en julio, en nuestra fiesta patronal, un 27 de julio, este festival, pero la ordenanza salió con esta fecha, ¿no? No fue propuesta nuestra, fue lo que el gobierno regional nos dijo en las fechas disponibles. Y para hacerle también que concuerde con la siguiente festividad de nuestro San Miguel, nuestro santo patrón, que es el día 29, y el día de hoy también tenemos un compromiso en nuestra iglesia matriz de Coina para compartir esta fecha del 29 de septiembre también en nuestra iglesia. Entonces, la fecha que perdure, que se genere identidad, que los otros alcaldes del centro poblado coordinen y hagan de esto mucho más grande. Hoy estamos a mitad de estadio, ¿por qué no el otro año o en 2 años llenar este estadio con la participación de los productores? Estoy muy agradecido con el colegio y el jardín. Ya nos dieron el ejemplo. Hoy sí toca que también los agricultores llenen la otra mitad del estadio, pues, el siguiente año, pero de manera organizada. Los eventos engrandecen al pueblo, no engrandece al alcalde, engrandece al pueblo. Y en ese camino debemos seguir. Agradecido con la presencia de todos ustedes, con el apoyo. Estoy muy contento de este festival y que justamente se vengan muchos festivales más. Muchas gracias.
1: Bien, fuerte los aplausos. En la locución estaba el alcalde del centro poblado de Coina, el señor Miguel Ángel Ponce. Bien, continuamos con el desarrollo del programa en esta oportunidad, en el tercer festival regional de la Lima más dulce que tiene el Valle Alto Chicama. A continuación, nos acercamos más a hablar de nuestros campos, de nuestras realidades, nuestra producción, y qué mejor, buen momento para un profesional que está representando aquí a la Oficina Agraria de Coina. A continuación escuchamos palabras de Yender Contreras. Bien fuerte los aplausos, por favor.
2: Muy buenos días, señor alcalde, su prefecto del distrito de Usquil, señoritas y niñas, reinas, señora que va hoy día a padrinar este festival, y público en general, tenga muy buenos días. El día de hoy tenemos una fecha muy importante. Como ya la ha antecedido nuestro alcalde, viene como segundo año realizándose el Festival de la Lima Dulce. Qué honor, qué alegría ver que este año hay mucha participación, tanto del colegio, del jardín y también de los agricultores. Esperando el próximo año.

0: año de repente podamos organizarlo o se organice de una mejor manera con toda la participación de ustedes. Para dar realce a esta fruta bandera que tiene Coina, lo más importante, esto se organiza con la finalidad de repente de salir de la zona de Coina a la Lima para lugares internacionales, tal vez, ¿no? Porque se está transmitiendo en vivo mundial de manera virtual. Entonces, para hacer llegar a nivel mundial este festival, para hacer este reconocimiento que no se ha logrado de la noche a la mañana, sino un trazo para llegar a esto. Entonces, les invito a todos los agricultores, a todos los amigos de Coina, a seguir participando y a seguir innovando, a seguir produciendo esta lima tan importante. No dejar que esto se pierda. Estas costumbres se deben perdurar para siempre, no perderlos, señores. Les agradezco por toda su participación. Estamos acá para hacer este festival organizado por toda la comisión organizadora. Muchas gracias, señores.
1: Fuerte los aplausos. Escuchábamos al encargado, al responsable de la oficina agraria de Coina, Yender Contreras. Bueno, y antes un agradecimiento a la Municipalidad Distrital de Usquil y también a la Municipalidad Provincial de Otuzco, haciéndose presente de alguna manera para que este festival se lleve de la mejor manera. Chami Radio transmitiendo en vivo en todas sus plataformas, en todas sus redes, para que el Perú y el mundo se entere. Nos dicen también que está compartiendo la transmisión Radio San Miguel de Coina. Muchísimas gracias, que sigan compartiendo. Bien, señoras y señores, a continuación tenemos las palabras del representante de los productores de la lima aquí en Coina. Me permito invitar a Alexander Vidal Bocanegra. Bueno, vamos a ver dónde se fue. ¿Por allá viene? Ya, seguramente por ahí viene. Ahí está. Muy bien. Así que ya va a subir al escenario. Así que, una vez más, gracias a todo el público que está compartiendo la transmisión y también quienes ya estamos aquí en este importante campo ferial. Campo ferial ubicado en el engramado del Estadio Municipal. Bien, señoras y señores, con un fuerte aplauso vamos a compartir su discurso, sobre todo su saludo en este acontecimiento a un coinino. Él es Alexander Vidal Bocanegra, bien fuerte. Aplausos.
2: Muchas gracias. Muy buenos días con todos los participantes para el tercer Festival Regional de la Lima. Inicio, me siento emocionado porque fui el primero que dimos el inicio para que se realice este Festival de la Lima. Quiero agradecer al señor subprefecto del distrito de Usquil, al señor alcalde, al representante de la municipalidad distrital. Asimismo, un agradecimiento especial para los amigos de Chami Radio, que nos vienen apoyando 2 años consecutivos. Además, quiero agradecer al Colegio San Miguel de Coina. No puedo mencionar acá el día de hoy, pero hacemos un agradecimiento especial a los niños. Me disculparán porque están prohibidos para hacerlo mención, ¿no? Pero ya se imaginan quienes también nos están apoyando. Aparte de eso, quiero agradecer al canal El Siguis, que nos vienen apoyando año a año para la realización de este festival. A todos los agricultores que se han dado cita el día de hoy, a las madres de familia, nos sentimos orgullosos y ojalá que el próximo año nuevamente realicemos este tipo de actividades, porque se da realce a nuestra fruta bandera que tenemos en nuestro pueblo. Hay que valorar, hay que seguir trabajando y ahora nos sentimos orgullosos de verlo en nuestro estadio con bastante gente. Agradezco a todos y el próximo año les invito para que sigan participando. Muchas gracias.
1: Fuerte los aplausos. Eran las palabras de Alexander Vidal Bocanegra, en representación de nuestros productores coininos. A continuación, vamos a tener la coronación de nuestra Miss Lima Dulce 2026 y también de nuestra Miss Limita 2026. Tenemos ya la pista característica para la coronación correspondiente. Este momento empezamos con nuestra Miss Limita Coinina. Ya va a realizarse la coronación en ese año 2026. Y ahí está el señor alcalde del centro poblado de Coina. Ahí está. Fue nuestra Miss Limita Coinina entregando la banda a la que asumirá esta gran responsabilidad a partir de la fecha hasta el próximo año. Y eso lo hace con un caluroso y apretado abrazo de gran cariño de damas desde su corta edad, una gran representación aquí en Coina. Con una vestimenta muy peculiar, colorida. A ver, señor alcalde.
3: Buenos días, compadre de familia, mamá. Me presento, la niña va a ser la nueva Milimita.
1: En pocas palabras se la dijo todo, ¿ah? En pocas palabras, el mejor deseo. Una niña muy simpática también, que asume esta gran responsabilidad desde su corta edad.
4: Una de la tarde con 53 minutos y todos los detalles de este bonito tercer Festival Regional de la Lima en el centro poblado de Coina, usted lo puede revivir nuevamente a través de nuestra plataforma digital de Facebook de Chami Radio. Allí tenemos toda la información de cómo se desarrolla este bonito Festival de la Lima. Una de la tarde con 54 minutos, la hora 1:54. Bien, estamos llegando a la parte final del programa. Muchísimas gracias. Continúen la programación de Chami Radio. Se quedan en compañía de Pulso Regional y la información para todos ustedes. Me despido. Muchas gracias por su sintonía.
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1: En Chami Radio, 1:55 PM.
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1: En Chami Radio, 12 de la tarde, con 59 minutos.

Señor Jesús, aquí nos tienes reunidos al pie de la cruz, con tu madre y el discípulo que tú amabas. Te pedimos perdón por nuestros pecados, que son la causa de tu muerte. Te damos gracias por haber pensado en nosotros, en aquella hora de salvación, y habernos dado a María por madre. Virgen Santa, acógenos bajo tu protección y haznos dóciles a la acción del Espíritu Santo. San Juan, alcánzanos la gracia de acoger como tú a María en nuestra vida y de asistirla en su misión. Amén.

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Hola, sí, buenas tardes. Bienvenidos y bienvenidas. Esto es En Mancha. Yo soy Alexander Chávez. Y sean todos ustedes bienvenidos y bienvenidas. 3:04 a nivel nacional. Empezamos el programa juvenil a esta hora. Y aquí está Algún Día. Los Ángeles Azules, qué personaje y caso nos canta este temita musical. Tenemos música urbana. ¡Claro que sí! Te echa mi radio, señal de libertad. Llama, comunícate, ¿ah? Recuerda que yo soy Alexander Chávez y me quedo con ustedes hasta minutos antes de las 5 de la tarde.

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3 de la tarde con 10 minutos a nivel nacional. 3 de la tarde ya con 10 minutos. Recuerda que te puedes comunicar a través del 97 64 61 954.

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1: 3 de la tarde con 14 minutos, esto es En Mancha, aquí en los 11:40. Un saludo para todos nuestros amigos, amigas que están en la sintonía a esta hora, ¿eh? Desde el lugar en donde te encuentres, un saludo enorme de Chami Radio a esta hora. Para todos ustedes, ¿eh? Por supuesto.
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2: Es la tarde, 22 minutos. Servando y Florentino nos cantan junto a Norberto Vélez esta salsita, salsita a esta hora. ¡Qué rico! El día de mi suerte.

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3: En Chami Radio, 3 de la tarde, con 29 minutos.
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Y ahora sí, vamos a escuchar a los prisioneros. Tenemos rock a esta hora, aquí en los 11:40 AM. Estrechez de corazón, un clásico de los 80s. Rock en español.

0: Chami Radio, 3 de la tarde, con 44 minutos.
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2: 3 de la tarde, 44 minutos, Flor Pileña. Adiós, amor mío, nos dice aquí en los 11:40 AM.

Papa León XIV. Nos invita a unirnos a su oración. En este mes de septiembre,

Señor de la vida, tú nos diste el don del agua, fuente de fecundidad, frescura y esperanza. Ella calma la sed, fecunda la tierra y limpia las heridas.

damos gracias porque también ella es símbolo de tu gracia, de tu amor, que nos renueva por medio del bautismo. Hoy te pedimos que nos enseñes a custodiarla con gratitud, justicia y responsabilidad.

te pedimos perdón por haberla convertido en mercancía, olvidando que es un regalo universal, un derecho sin fronteras destinado a todos tus hijos. Vemos con dolor a tantos hermanos y hermanas que no tienen agua limpia, que caminan kilómetros para encontrarla, que enferman por su escasez.

Tu Espíritu nos transforme en peregrinos de lo esencial, capaces de vivir con sobriedad, denunciando el derroche y la contaminación, defendiendo el derecho de cada hermano y hermana a beber sin miedo, sin desigualdad.

Haz que nuestro cuidado del agua sea signo de amor al Creador y compromiso con la vida de los más pobres, educando nuevas generaciones que valoren y protejan los recursos de la tierra. Amén.

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0: el Salvador, por su sacramento adorable, se hace compañero de peregrinación. Beato Guillermo José Chaminade.
1: El padre Guillermo José Chaminade nos invita a descubrir en la celebración eucarística la presencia sacramental de Jesús que se hace compañero de camino en esta peregrinación que es la vida. Reconocer al Señor al partir el pan nos ayuda a reconocerlo caminando a nuestro lado cada día, acompañando nuestra vida personal y comunitaria.
0: El Salvador, por su sacramento adorable, se hace compañero de peregrinación. Beato Guillermo José Chaminade.
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6: En Chami Radio, 3 de la tarde y 56 minutos.

Llama, comunícate a través del 97-64-61954, el número de comunicación telefónico habilitado a esta hora de la tarde. Retamita, guainito, guainitos a esta hora también para disfrutar, para bailar.

0: en Chami Radio, 4 de la tarde, con 5 minutos.
1: Así es, 4 de la tarde ya con 5 minutos a nivel nacional. Tú escuchas a esta hora Chami Radio, señal de libertad, no lo olvides, ¿eh? Llama, comunícate a través del 97-64-61-954, nuestro número de comunicación totalmente habilitado. Y a esta hora de la tarde también te recuerdo, puedes escucharnos a través del internet, www.chamiradio.org.pe. Vamos a escuchar este temita musical de Jaguar. ¿A dónde fue? ¿Dónde terminó? Nos dice Jaguar. ¿Dónde acabó nuestro amor? Para que suspiren las chicas a esta hora, ¿eh?

0: en Chami Radio, 4 de la tarde, con 9 minutos.
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2: ¡Bien, bien, bien! Seguimos con más música. Recuerda que tenemos todos los géneros a esta hora. Si es que llama, comunícate a través del 97-64-61-954. Déjanos un mensajito, ¿ya? Déjanos ahí tus saluditos. ¿De qué lugar nos escuchas? ¿De qué lugar te comunicas? Y déjanos tu pedido musical, por supuesto.

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2: En Chami Radio, 4 de la tarde y 30 minutos.

0: 4 de la tarde, 35 minutos. Canta y llora mi guitarra. Guainitos y más guainitos a esta hora. Lo justo, pues, para que bailen, ¿sí o no, chicas? Aprovechen, ¿ah?
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Papa León XIV. Nos invita a unirnos a su oración. En este mes de septiembre,

Señor de la vida, tú nos diste el don del agua, fuente de fecundidad, frescura y esperanza. Ella calma la sed, fecunda la tierra y limpia las heridas.

damos gracias porque también ella es símbolo de tu gracia, de tu amor, que nos renueva por medio del bautismo. Hoy te pedimos que nos enseñes a custodiarla con gratitud, justicia y responsabilidad.

Te pedimos perdón por haberla convertido en mercancía, olvidando que es un regalo universal, un derecho sin fronteras destinado a todos tus hijos. Vemos con dolor a tantos hermanos y hermanas que no tienen agua limpia, que caminan kilómetros para encontrarla, que enferman por su escasez.

tu Espíritu nos transforme en peregrinos de lo esencial, capaces de vivir con sobriedad, denunciando el derroche y la contaminación, defendiendo el derecho de cada hermano y hermana a beber sin miedo, sin desigualdad.

Haz que nuestro cuidado del agua sea signo de amor al Creador y compromiso con la vida de los más pobres, educando nuevas generaciones que valoren y protejan los recursos de la tierra. Amén.

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2: En Chami Radio, 4 de la tarde y 51 minutos.
3: 4 de la tarde, 51 minutos. Y nos vamos con Víctor Manuel del Perú. Y este mix, tu florcita rosadita. Nos vamos, nos vamos. Ustedes sigan en la programación musical, por supuesto, quédense aquí en Chami Radio, sigan disfrutando de la programación musical. Nos reencontramos el día de

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0: ¿Usted ha ido alguna vez a la feria de Huamachuco un domingo? 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

5 de la tarde con 4 minutos. ¿Qué tal, amigos y amigas? ¿Cómo están ustedes? Muy buenas tardes. A esta hora les acompaña Ismenia Serna en Ponchos y Polleras, saludando a todas las familias de la Sierra Liberteña, a todos los amigos y amigas que suelen acompañarse a esta hora de la tarde con Ponchos y Polleras. Hoy no está el Lorito, pero estamos aquí para acompañarlos en esta tarde de hoy. 5:05, Ponchos y Polleras.

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2: En Chami Radio, 5 de la tarde y 28 minutos.
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4: Cinco de la tarde, 28 minutos. 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

seguimos nosotros acompañándote desde los 11:40 de la amplitud modulada. Un saludito para ti que estás en la sintonía de la radio. Estamos en Poncho y Pollera.

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8: Bien, entonces quedan todos invitados a esta segunda Feria de Lectura Otuzco lee 2026, bajo el lema Cuando la ciudad sueña, la lectura la despierta y la cultura la transforma, en la Plaza de Armas de Otuzco, ya que será la sede de la segunda edición de la Feria Cultural Otuzco lee 2026. El evento se llevará a cabo el próximo miércoles 21 de octubre en horario corrido desde las 8 de la mañana hasta las 2 de la tarde, reuniendo a estudiantes, educadores y familiares de todas las comunidades. La jornada contará con la presencia de destacados escritores invitados y una variada programación orientada a promover el hábito de la lectura en niños y jóvenes. Esta iniciativa cultural es organizada por la Municipalidad Provincial de Otuzco en alianza con el Gobierno Regional La Libertad, la Gerencia Regional de Educación, la UGEL Otuzco, Chami Radio, World Vision, entre otros. Y de esta manera, pues, se va a llevar a cabo esta segunda feria de lectura Otuzco lee 2026.
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el Papa León XIV. Nos invita a unirnos a su oración. En este mes de septiembre,

Señor de la vida, tú nos diste el don del agua, fuente de fecundidad, frescura y esperanza. Ella calma la sed, fecunda la tierra y limpia las heridas.

Damos gracias porque también ella es símbolo de tu gracia, de tu amor, que nos renueva por medio del bautismo. Hoy te pedimos que nos enseñes a custodiarla con gratitud, justicia y responsabilidad.

te pedimos perdón por haberla convertido en mercancía, olvidando que es un regalo universal, un derecho sin fronteras destinado a todos tus hijos. Vemos con dolor a tantos hermanos y hermanas que no tienen agua limpia.

tu Espíritu nos transforme en peregrinos de lo esencial, capaces de vivir con sobriedad, denunciando el derroche y la contaminación, defendiendo el derecho de cada hermano y hermana a beber sin miedo, sin desigualdad.

Haz que nuestro cuidado del agua sea signo de amor al Creador y compromiso con la vida de los más pobres, educando nuevas generaciones que valoren y protejan los recursos de la tierra. Amén.

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0: el Salvador, por su sacramento adorable, se hace compañero de peregrinación. Beato Guillermo José Chaminade.
1: El padre Guillermo José Chaminade nos invita a descubrir en la celebración eucarística la presencia sacramental de Jesús que se hace compañero de camino en esta peregrinación que es la vida. Reconocer al Señor al partir el pan nos ayuda a reconocerlo caminando a nuestro lado cada día, acompañando nuestra vida personal y comunitaria.
0: El Salvador, por su sacramento adorable, se hace compañero de peregrinación. 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
5: En Chami Radio, 5 de la tarde y 54 minutos.
6: Bien, nosotros continuamos acompañándote en esta tarde de hoy, saludando a todas las familias liberteñas que están escuchando la radio, están realizando sus tareas, sus labores, unos culminando ya con éxito, otros todavía, pero igual, ánimo, ánimo y muchas bendiciones para ustedes.

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4 minutos, seguimos aquí en los 11:40 acompañándote desde Chami Radio, Señal de Libertad. A ti que te encuentras del otro lado escuchando la radio, un saludito para ti que nos escuchas.

0: Chami Radio, 6 de la tarde y 16 minutos.
1: 6 de la tarde con 16 minutos. Saludamos a todas las familias de la Sierra Liberteña que a esta hora están en la sintonía de los 11:40.

0: Mix Recuerdos.
1: En Chami Radio, 6 de la tarde y 24 minutos.

0: Mami Radio, 6 de la tarde, con 25 minutos.
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el Papa León XIV. Nos invita a unirnos a su oración. En este mes de septiembre,

Señor de la vida, tú nos diste el don del agua, fuente de fecundidad, frescura y esperanza. Ella calma la sed, fecunda la tierra y limpia las heridas.

Damos gracias porque también ella es símbolo de tu gracia, de tu amor, que nos renueva por medio del bautismo. Hoy te pedimos que nos enseñes a custodiarla con gratitud, justicia y responsabilidad.

Te pedimos perdón por haberla convertido en mercancía, olvidando que es un regalo universal, un derecho sin fronteras destinado a todos tus hijos. Vemos con dolor a tantos hermanos y hermanas que no tienen agua limpia, que caminan kilómetros para encontrarla, que enferman por su escasez.

tu Espíritu nos transforme en peregrinos de lo esencial, capaces de vivir con sobriedad, denunciando el derroche y la contaminación, defendiendo el derecho de cada hermano y hermana a beber sin miedo, sin desigualdad.

Haz que nuestro cuidado del agua sea signo de amor al Creador y compromiso con la vida de los más pobres, educando nuevas generaciones que valoren y protejan los recursos de la tierra. Amén.

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0: El Salvador, por su sacramento adorable, se hace compañero de peregrinación. Beato Guillermo José Chaminade.
1: El padre Guillermo José Chaminade nos invita a descubrir en la celebración eucarística la presencia sacramental de Jesús que se hace compañero de camino en esta peregrinación que es la vida. Reconocer al Señor al partir el pan nos ayuda a reconocerlo caminando a nuestro lado cada día, acompañando nuestra vida personal y comunitaria.
0: El Salvador, por su sacramento adorable, se hace compañero de peregrinación. 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

6:54, nos vamos despidiendo, amigos y amigas, agradeciéndoles a cada uno de ustedes su fiel sintonía. Se quedan en la compañía de Buenas

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2: En Chami Radio, 6 de la tarde y 58 minutos.